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República Dominicana.

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Así que todo lo que respira el ave, cielo, tierra, montañas, todo lo que respire, la creación entera proclama el nombre de Dios en este lugar. Y los hijos de Dios se levantan y le cantan y le dicen que Dios es bueno para siempre. ¡Uh!

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Seguramente uno de los recursos más poderosos a los cuales podemos echar mano en la vida es la fe. Abraham fue conocido como el amigo de Dios, porque él creyó en esperanza contra esperanza. Esta frase de Romanos capítulo 4 lo que dice es que él creyó cuando todas las probabilidades estaban en su contra. Sin embargo, las personas que quieren triunfar necesitan creer. Regularmente, las cosas que están dentro de nosotros son las que atraen a las cosas que van a estar fuera de nosotros. Las cosas invisibles que están dentro de nosotros, como el amor, la fe, la bondad, la confianza y la determinación, a la postre, son las que crean las cosas que están fuera de nosotros. Efesios 2:10 dice que fuimos creados en Cristo Jesús para buenas obras, las cuales Dios preparó de antemano para que anduviésemos en ellas. Dicho de otra forma, y a Dios dentro de su programa, preparó cosas para usted. Lo único que necesitamos es el recurso maravilloso de la fe para poder accesar a ellas. Otra declaración que encontramos en Romanos 4 es que Dios llama las cosas que no son como si fuesen. Cuando usted es una persona de fe, puede llamar lo que no existe para que venga a la existencia. Así funcionó con Abraham y funcionará con todas aquellas personas que le creen a Dios. Hoy es tiempo de llamar la vida, la salud, las oportunidades, la prosperidad y llamar todas aquellas cosas buenas que Dios ha preparado para nosotros. Que Dios le bendiga, abra hoy mismo su boca y empiece a hacer las declaraciones que traerán a la existencia lo que Dios ha preparado para usted.

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4: Escúchelo hoy en la voz de Carlos Rey.
5: En este mensaje tratamos de manera anónima el siguiente caso que nos contó un hombre autorizándonos a que lo citáramos. Soy el hijo mayor de 9 hermanos. Siempre quise ser un profesional de mucho éxito, pero la pobreza de mi familia me lo impedía. Muchas veces no tenía ni para pagar el bus al colegio, pero a pesar de mi pobreza luché. Logré graduarme de la secundaria. Luego salí a trabajar. Hoy en día le doy el estudio a mis hermanos y vivo al pendiente de mi madre en sus gastos. Me siento atado de pies y manos. Debo varias cuotas de mi casa, dejé mi universidad y estoy atrasado con mis préstamos. A mis 24 años me siento como de 50. Lo que más he ambicionado es un viaje legal, pero ahora lo único que pienso hacer es irme ilegal. Espero un consejo de ustedes. Este es el consejo que le dio mi esposa. Estimado amigo, lo felicito por el éxito que ha alcanzado al terminar la secundaria y ayudar a sus hermanos a hacer lo mismo. Tiene por qué sentirse satisfecho por lo que ha logrado. Usted tiene un corazón compasivo y la determinación de impedir que sus seres queridos tengan que luchar con los mismos contratiempos y las mismas privaciones que usted ha sufrido. Esas cualidades suyas son admirables. Sin embargo, cuando nuestro corazón es más grande que nuestra billetera, podemos meternos en grandes dificultades, como usted se ha dado cuenta. Usted ha permitido que sea su corazón y no su cerebro el que tome las decisiones económicas. Pero nuestro corazón no se ha diseñado para el manejo de dinero, por lo que puede hacer que nos endeudemos cada vez que se presente la oportunidad. Usted debe comenzar a tomar decisiones económicas con el cerebro y no con el corazón. Cuando no tenga suficiente dinero para pagar algo y eso lo lleve a endeudarse para adquirirlo, debe negarse a tenerlo. O mejor aún, puede darles dos opciones a quienes está ayudando y dejar que sean ellos los que elijan cuál de las dos usted va a pagar. Yo sé lo que se siente al tratar de ocultarse de los acreedores. Cuando era muy joven, mi mamá me decía que contestara el teléfono y le dijera al cobrador de deudas que ella no se encontraba. Otras veces le oía a ella mentir acerca de cómo iba a pagar la deuda al día siguiente. Pero aprendí que el ocultarse de los acreedores lleva a una vida en la que uno siempre está mirando de reojo para ver quién lo anda buscando. Así que le aconsejo que llame a cada uno de sus acreedores y les explique su situación actual. Sea sincero y no haga ninguna promesa que no pueda cumplir. Por lo general, los acreedores están dispuestos a establecer un plan de pagos para ayudarle a ponerse al día. Una vez que saque la cuenta de la cantidad mensual que tendrá que pagar para lograrlo, sabrá cuánto le queda para ayudar a sus familiares. Dele prioridad a pagar esas deudas para que pueda sentir alivio en medio de la situación en que se encuentra. Optar por huir y ocultarse no es la solución. Eso únicamente contribuirá a que haya más personas que lo anden persiguiendo. Le deseo lo mejor, Linda. Este caso y este consejo pueden leerse e imprimirse si se pulsa el enlace en conciencia.net que dice Caso de la Semana y luego el enlace que dice Caso 161.
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4: ¿Por qué es que luchamos con el pecado en nuestras vidas? Una razón por la que pecamos es por deshacernos del aburrimiento. En nuestro intento por evadir el aburrimiento, buscamos caminos que normalmente no habríamos buscado. Necesitamos dedicar nuestras mentes a algo creativo. Cuando no encontramos algo en lo que podemos mantener nuestras mentes, buscamos algo para escapar del aburrimiento. El pecado alivia nuestra ansiedad. Pero en Filipenses dice, por nada estéis afanosos. Pero pecar no es la mejor manera de disipar la ansiedad, porque tenemos que seguir repitiéndolo para mantener la ansiedad a distancia. El pecado en realidad causa más ansiedad a largo plazo. Solo una vida dedicada a Cristo puede deshacer tanto aburrimiento y ansiedad.
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Señor, te adoramos.

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iglesia. Porque cuando no tengo fuerzas, tú estás. Porque cuando me siento solo, tú estás aquí, Señor.

declara su compañía sobre tu vida. Porque no se duerme el que te guarda, y nunca se dormirá.

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Yo también creo. ¿Usted cree? Abriste el mar.

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se la ganará. Un aplauso fuerte para ella. Queremos vivir cerca de ti siempre, Jesús. ¿Cuántos quieren vivir cerca de Él? Apláudale fuerte a Él.

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confesar juntos que lo que Dios ha hecho es el principio.

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4: Al hablar de culpar a otros como hijos de Dios, tenemos el poder del Espíritu Santo que nos capacita para perdonar a cualquiera sin importar lo que nos hayan hecho. Sin ese poder no podríamos, pero gracias a que lo tenemos, podemos actuar como Dios desea.
5: 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Vivimos en una sociedad en la que sus miembros insisten cada vez más en sus derechos. El exceso de demandas judiciales parece indicar que a muchos les importa más sus deseos y ambiciones personales que las necesidades de sus semejantes. ¿Es esta la actitud correcta de un creyente? Y aun si nuestra causa fuera justa, ¿estaríamos en lo correcto al hacer a otros responsables por nuestras circunstancias?
4: Hoy quisiera hablarles del juego más antiguo de toda la humanidad. Todos hemos jugado este juego en una u otra ocasión, al culpar a otros de nuestras circunstancias o de lo que nos hayan hecho. Por eso quisiera que leyéramos el capítulo 3 de Génesis. En este primer libro de la Biblia, la primera familia jugó este juego. Adán y Eva ya habían pecado contra Dios. Y las Sagradas Escrituras dicen así a partir del versículo 8. Y oyeron la voz de Jehová Dios que se paseaba en el huerto al aire del día, y el hombre y su mujer se escondieron de la presencia de Jehová Dios entre los árboles del huerto. Mas Jehová Dios llamó al hombre y le dijo, ¿dónde estás tú? Y él respondió, oí tu voz en el huerto y tuve miedo, porque estaba desnudo y me escondí. Y Dios le dijo, ¿quién te enseñó que estabas desnudo? ¿Has comido del árbol de que yo te mandé no comieses? Y el hombre respondió, la mujer que me diste por compañera me dio del árbol y yo comí. Entonces Jehová Dios dijo a la mujer, ¿qué es lo que has hecho? Y dijo la mujer, la serpiente me engañó y comí. Y Jehová Dios dijo a la serpiente, todos hemos jugado este juego. Lo hicimos cuando éramos niños, y el problema es que mucha gente no madura en lo que se refiere a ese juego. Uno pensaría que, después de algún tiempo, seríamos lo suficientemente inteligentes para darnos cuenta de que nadie gana ese juego. No ganamos antes ni ganamos ahora, pero aún así, seguimos jugando. Y la razón por la cual lo jugamos es porque de algún modo pensamos que si podemos jugar ese juego, ganaremos y estaremos mejor si ganamos. Pero no hay modo de ganar en el juego de la culpa. Ahora quisiera que viéramos este pasaje a la luz de lo que ocurrió en este caso con Adán y Eva. Cuando la serpiente tentó a Eva y ella comió, no tenía que hacerlo, pero lo hizo. Luego le dio a Adán y él comió. Entonces Dios llegó a pedir cuentas y solo les dijo, ¿dónde están? No porque quisiera saberlo, sino porque quería que le dijeran dónde estaban. Así que el Señor comenzó a confrontarlos por lo que había pasado. Pero esto no terminó con Adán y Eva, porque al avanzar en el libro de Génesis, encontraremos a dos hombres, Jacob y Esaú. Y usted recordará que un día Esaú, quien era el cazador, llegó a casa y estaba cansado y agotado. Tenía mucha hambre y sed, y entonces se pusieron a hablar y Jacob le dijo, «Bueno, te diré algo. Te daré un plato de sopa por tu primogenitura». Esa fue una respuesta ridícula porque la primogenitura de un hombre significaba que como hijo tenía una doble porción de toda la herencia de su padre y en segundo lugar que tenía preeminencia sobre todos los hermanos. Y la idea de que alguien menospreciara tanto su primogenitura como para venderla por solo un plato de sopa espesa de frijoles era ridícula. Pero eso fue exactamente lo que hizo Esaú. Le dijo, trato hecho, y cambió su primogenitura haciéndole un juramento a Jacob. Después, al llegar a 1 Samuel, hallamos a Saúl, que ahora es el rey, y vemos que se preparan para luchar contra los filisteos. Y entonces el profeta Samuel les dijo, antes de que empiecen a pelear, bajaré y ofreceré un holocausto para que Dios bendiga esta guerra. Y Saúl estuvo de acuerdo. Pero al ver que la gente empezaba a desertar y que Samuel no llegaba dentro del plazo señalado, decidió ofrecer él mismo el holocausto, lo cual estaba totalmente prohibido por Dios, pero lo ofreció de todas formas. Así que cuando Samuel entra en escena, le dice a Saúl, ¿qué has hecho? Y Saúl le respondió, bueno, no llegaste en el tiempo señalado y además la gente se me desertaba, así que yo lo hice. De modo que Saúl culpó a Samuel de su pecado. Ahora me gustaría que al considerar esto fuera sincero, como he tenido que serlo en mi propio corazón para hacerme esta pregunta. ¿Culpo a alguien de algo? Porque cuando abrimos la palabra de Dios y miramos la realidad, hay mucha gente que culpa con sutileza a otros y tal vez no lo digan. Además, hay algunas personas que condenan con mucha dureza. Me refiero a que culpan a alguien de forma total y despiadada de algo que les sucedió o por la forma en que los trataron. Así que permítame decir desde un principio que no hablo de ser culpados necesariamente de algo que hicimos o no hicimos. Simplemente digo que el juego de la culpa no funciona. Ya sea si somos culpables de lo que alguien nos haya acusado y nosotros lo culpemos, o que nos hayan culpado de algo. No hay ninguna diferencia porque la cuestión es esta. ¿Cuál debe ser la respuesta correcta cuando pecamos contra Dios? ¿Cuál debe ser nuestra actitud cuando se nos acusa de haber ofendido a alguien pese a que no teníamos intención de hacerlo? Digamos, por ejemplo, que usted me hizo daño y entonces le digo, usted tiene la culpa, por lo tanto tiene que pagar. ¿Qué es lo que estoy haciendo? Digo que usted es responsable y que por lo tanto tiene que pagarme. ¿Pero tengo el derecho a estar airado? ¿Tengo el derecho a culparlo, a sentir rencor hacia usted, aun si me ha hecho daño? Pues de acuerdo a la Biblia no tenemos ese derecho. Y si tenemos la costumbre de culpar a otros, no vamos a ganar nada, más bien saldremos perdiendo. Porque lo que estamos haciendo es eludir nuestra responsabilidad y echándola en los demás. Ahora es posible que la otra persona lo hizo con la intención de ofendernos o causarnos daño, pero aun así, ¿cuál debe ser nuestra actitud? No importa lo que nos hayan hecho de acuerdo a la Biblia, tenemos la responsabilidad de reaccionar con una actitud espiritualmente madura. Lo que tenemos que preguntar, en primer lugar, es ¿por qué el ser humano tiene esta costumbre de culpar a otros? ¿Por qué siempre busca cómo echarle la culpa a los demás? Pues creo que una de las razones principales es que no nos gusta ser descubiertos. Es decir, si tenemos alguna debilidad, o si hemos cometido un error, o si hemos caído en pecado, no nos gusta que esas cosas sean descubiertas o expuestas, y por lo tanto buscamos cómo culpar a otros. No nos gusta que se descubran nuestras debilidades. No nos gusta que otros se den cuenta cuán vulnerables somos. Pero la verdad es que todos pecamos contra Dios, todos somos vulnerables y flojos en ciertas cosas. Pero no nos gusta que se den cuenta de eso y por eso buscamos cómo culpar a otros. Una segunda razón es que no nos gustan las consecuencias. Por ejemplo, si hicimos algo mal, no nos gusta enfrentar las consecuencias. Así que lo más fácil es culpar a los demás. Esto lo vemos especialmente en los trabajos. Por ejemplo, digamos que hay alguien que no está cumpliendo con su trabajo y lo culpa a usted por ello. Pues bien, ciertamente usted no quiere cargar con las consecuencias de algo así, así que usted también culpa a esa persona y sin darse cuenta pronto se hallan en una guerra con la otra persona. Así que no nos gusta enfrentar las consecuencias. No nos gusta ser descubiertos y no nos gusta ser rechazados por alguien más. Y por eso es que le echamos la culpa a los demás para nosotros quedar bien y ellos quedar mal. Además, no nos gusta aceptar que necesitamos cambiar. Por ejemplo, supongamos que alguien le acusa de tener una actitud orgullosa. Entonces usted tiene dos alternativas, ya sea aceptar eso como del Señor y tratar de cambiar de actitud, no importa quién lo diga, o usted puede reaccionar diciendo, ¿quién te crees que eres? ¡Me estás juzgando! Y entonces usted devuelve la acusación y juzga a esa persona por culparle a usted, pero ¿qué habrá logrado con eso? Pues tal vez eso le haga sentirse mejor porque la otra persona le había juzgado primero y como ella le había juzgado primero, entonces usted piensa que ella es más orgullosa que usted y sin darse cuenta se habrá metido en un círculo vicioso. La otra persona queda mal y usted queda bien o viceversa. El único problema con esto es que esa no es la manera en que el Señor quiere que encaremos las dificultades, los problemas y la culpa que otros quieren echar sobre nosotros. Hay una razón más, y es que no nos gusta perder, y por eso culpamos a otros. Entonces, al hablar de esa costumbre de culpar a los demás, lo que necesitamos hacer cuando se presente es preguntarnos, ¿de quién es la responsabilidad? Y aquí está el punto esencial. Cada uno es responsable de sus hechos, de sus errores, de sus fracasos, de sus pecados. No importa lo que sea, no podemos culpar a otros de lo que es nuestra responsabilidad. Pero igualmente importante es el hecho de que no podemos justificar nuestra mala voluntad o resentimiento contra alguien que nos ha agraviado o nos está culpando de algo. No podemos justificar el echarle la culpa a otros. Así que al hablar de la manera en que reaccionamos, nos damos cuenta que somos rápidos para culpar a otros, somos rápidos para desquitarnos o tomar represalias o vengarnos. Lo que debemos preguntarnos es, ¿qué ha pasado con el perdón? Porque es muy fácil culpar y hacer a otros responsables. La Biblia dice que cuando Dios habló, Adán dijo, la mujer que me diste, ella tiene la culpa. Tú me diste esta mujer y por eso caí. Y Eva dijo, yo lo hice porque la serpiente me engañó. Mire, ambas afirmaciones son ciertas, pero la verdad es que nunca podemos justificar nuestro pecado, no importa cuál haya sido la causa. Y mientras sigamos echándole la culpa a otros o a las circunstancias, estamos rehusando asumir la responsabilidad por nuestros hechos. Y ante Dios esto es inaceptable. Él no lo aceptó de Adán y Eva, y no lo aceptará de nosotros tampoco. Dios no dijo, oh, pobrecitos, es cierto lo que ustedes dicen. Esta vez voy a pasar por alto este incidente. No dijo eso. Los hizo responsables de sus respuestas. Es cierto que Satanás engañó a Eva y que ella cayó en pecado, pero eso no significa que ella podía culpar a Satanás por la acción que ella realizó. Y Adán no podía culpar a su mujer, ni nosotros podemos culpar a nadie por nuestros hechos. Y le voy a explicar por qué. Por ejemplo, si tuviéramos la oportunidad de hacerlo y quedar impunes, le diríamos, pues Señor, soy pecador porque tú tienes la culpa. Entonces la iglesia podría decir, no es nuestra culpa que pequemos. ¿Y sabe qué le diríamos para justificarnos? Es que tú, Señor, permitiste que naciera con una naturaleza pecaminosa y tú sabías que yo iba a pecar, que iba a desobedecer y a rebelarme y permitiste que naciera así. Por lo tanto, todos mis pecados son culpa tuya porque me obligaste a hacerlo. ¡No! Dios no nos obligó a hacer nada. Ahora bien, todos tenemos libre albedrío, pero es hasta cierto punto, porque Dios no nos da libertad absoluta de hacer lo que nos dé la gana. Pero en un sentido general podemos decir que tenemos libre albedrío, lo que significa que tenemos la libertad de elegir. Y si tenemos la libertad de elegir, ¿a quién vamos a culpar por nuestras decisiones? Nadie puede obligarnos a tomar decisiones. Y como nadie puede obligarnos entonces, ¿a quién vamos a culpar por esas decisiones que tomamos? Piensen esto por un momento. Dios no les dijo a Adán y a Eva, ¡pobre de ustedes! Dios no dijo eso. Él les dijo, Adán, tú eres responsable de tu pecado. Eva, tú eres responsable de tu pecado. Satanás, tú eres responsable de tu pecado. ¿Qué significa esto? Que nosotros no podemos en lo absoluto culpar a otra persona. No podemos hacerlo, aunque nos hayan lastimado. La única reacción agradable a la vista de Dios es perdonar. Yo sé que hay ocasiones en que eso es extremadamente difícil. Cuando nos sentimos muy dolidos, tenemos muchas razones para pensar que nos han ofendido o a veces nos encontramos en una situación en la que decimos, «Bueno, Señor, si yo no hubiera crecido así y si no hubiera tenido esto y si mis padres no hubieran hecho tal y tal cosa». Y quizás todo sea cierto. Quizás de niño le maltrataron y usted fue objeto de abuso y se crió en un ambiente muy difícil. Pero somos seres con libre albedrío. Tenemos voluntad propia y el Espíritu de Dios habita en nosotros, el cual nos capacitará para superar estas cosas. Ahora bien, me gustaría concluir diciendo simplemente que solo hay una forma de manejar este juego de culpar a los demás, solo una. Ser personas lo suficientemente maduras para asumir responsabilidad por nuestros hechos. Si hacemos mal o causamos daño a alguien, debemos asumir la responsabilidad por nuestros hechos. Si hacemos mal o causamos daño a alguien, debemos asumir la responsabilidad y no buscar a quien echarle la culpa de ello. Creo que todos nos hemos comportado así muchas veces. Yo estoy seguro de haberlo hecho, pero culpar a los demás no concuerda con lo que somos como hijos de Dios. Así que en primer lugar debemos asumir la responsabilidad por lo que hacemos. En segundo lugar debemos asumir esa responsabilidad no importa quién me haya perjudicado u ofendido. No tenemos derecho de culpar a nadie ni de guardar resentimiento alguno. Esto quiere decir que debo perdonar, lo que implica que no guardaré rencor, lo que a su vez indica que la deuda que alguien tenía conmigo ha sido pagada. Cuando Cristo estaba en la cruz, Dios cargó sobre él todo el pecado del mundo, tanto los suyos como los míos. Y al morir, él pagó toda la deuda de nuestros pecados y por eso es que ahora Dios nos puede perdonar porque la deuda ha sido saldada. Ahora, si pecamos contra Dios, nuestra comunión con él se rompe y debemos corregir nuestro error, pero eso no indica que perdamos la salvación y que ya no tengamos vida eterna. ¿Por qué? Porque la deuda por el pecado ya fue pagada por el Señor Jesucristo de una vez para siempre. Permítame preguntarle, ¿qué derecho tenemos nosotros de tener resentimiento en contra de alguien a pesar de lo que nos haya hecho si Dios no lo tiene en contra de nosotros? No tenemos ese derecho. El juego de la culpa no concuerda con un hijo de Dios. Usted dirá, ¿cómo lo hago? Esto es lo que debe hacer. Diga, Padre, reconozco que me he equivocado y he estado culpando a mi padre, a mi madre, a mi abuelo, a los que abusaron de mí, a los que me lastimaron en mi trabajo, pero hoy sé que me has perdonado. Así que dejo todo eso a un lado. No les tengo más rencor. Les perdono. Amable oyente, ese es un acto de su voluntad. Usted elige perdonar a esa persona o a esas personas y le agradece a Dios por su perdón. También le agradece a Dios que al dejar todo eso a un lado, ya no lo cargará más. Ahora escuche bien esto. La próxima vez que vea a esas personas, es posible que aparezca algo. Pero diga lo siguiente. Gracias, Padre, porque están perdonadas, así que no les guardo resentimiento. Y dependiendo de la naturaleza del daño que le hicieron, no pasará mucho tiempo para que cuando les vea pueda pensar en el amor y decir, no entendían lo que estaban haciendo. Si hubieran visto las consecuencias, nunca hubieran hecho eso. ¿Y sabe lo que hará usted? Comenzará a tener un increíble sentimiento de amor por esa persona. No se pase la vida llevando una carga emocional que por último le destruirá y le privará de obtener lo mejor que le brinda la vida. Nuestro Padre Celestial está dispuesto a recibirle y perdonarle. Y cuando Él perdona, dice la Biblia, Él no recordará jamás nuestros pecados. El juego de culpar a otros ha terminado. Oremos. Padre, te damos gracias por amarnos de esa manera. Te damos gracias por tu maravillosa bondad hacia nosotros y por tu paciencia. Todavía actuamos como niños en algún momento, Señor, y nos avergonzamos de nosotros mismos. Te agradecemos por tu perdón y oramos para que no dejes de enseñarnos a crecer, a ser piadosos, a seguir el ejemplo de nuestro Salvador Jesucristo, en cuyo nombre oramos. Amén.
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4: ¿Alguna vez ha confiado en Jesucristo como su Salvador? ¿Ha venido a Él y le ha pedido que le perdone y le limpie de su pecado, le perdone de su pasado, le restaure, le haga completo de nuevo? Usted quizás piense que necesita a alguien más para que le ayude a hacer eso, pero no, solo tiene que creer que Jesucristo fue a la cruz y murió por su pecado. La Biblia dice que, si confesamos nuestros pecados, Él es fiel y justo para perdonarnos y limpiarnos de toda maldad. Dios puede perdonarle y restaurarle. Quizás usted diga, bueno, pero no estoy muy seguro de poder hacerlo yo solo. Entonces pídale a Dios que envíe a alguien a su vida que le ayude a entender mejor lo que significa ser perdonado. Mire, es así de sencillo. Si en su corazón quiere ser liberado de su culpa, si en su corazón quiere el regalo de la vida eterna, puede pedirle ahora mismo a Cristo que le perdone su pecado, entregue su vida a Él. Solo dígale: Señor Jesús, me entrego a ti ahora mismo y el resto de mi vida quiero que me permita ser la persona que quieres que sea, cumplir con las cosas de la vida que quieres que cumpla. ¿Lo hará Dios? Por supuesto que lo hará, y esa es mi oración para usted.
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Saluditos, saluditos, lindo martes, oye, ¿ya desayunaste? Porque te traigo un desayuno de, un suculento desayuno de vida en la mañana, pero vengo en breve con el tráfico y el clima y también Impulso Vital.

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2: Accidente ocurrido en el área oeste de la parte de la Interestatal 75. Esto es a la altura de la I-4, donde se encuentra la 275 Salmon Connector en esta mañana. De la I-4, pero rumbo este, hay otro accidente en el área de la Tonotosasa, a la altura de la ya Branch Forbes Road en esta mañana. Un poco apretadita la Interestatal 75, ya después de la rumbo norte, ya después de la Tonotosasa, en el área de la Tonotosasa, Temple Terrace, después que pasa esa área. Apretada también se encuentra la avenida 60, pero ya en la conexión salida de la Interestatal 75, conexión con la 60 en esta mañana. Siempre recuerde, maneje con cuidado, abróchese bien los cinturones porque esto no es preferencia, esto es ley. Y las temperaturas para el día de hoy, 90 la temperatura alta, 80 sería en la noche. A través de la tabla se representa con esas mismas temperaturas. Y para el porcentaje de lluvia, el día de hoy se representa con un 50% de posibilidad de lluvia. Para el miércoles con un 60% de posibilidad de lluvia. Para el jueves aumenta un 70% la posibilidad de lluvia. Estaremos siguiendo esto más de cerca, seguido de la información que se nos suministre aquí a nuestros estudios.
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Bendiciones, tu hermana Yesenia Ríos desde Fajardo, Puerto Rico. Máscaras. Un hombre fue a buscar trabajo en un zoológico y el dueño le hizo saber que no tenía trabajo real para él, pero que si accedía le podía proveer un traje de gorila y actuar como tal durante el horario de servicio. El hombre aceptó. Así que una vez vestido de gorila, se comportaba como tal. Muchas veces sentado y comiendo. Otras veces durmiendo. Y una que otra vez se balanceaba sobre las cuerdas. Cierto día, y practicando tirarse de una rama a la otra, cayó en la celda del león. Y comenzó a gritar y a gritar despavorido y tratando de escapar de dicho espacio. Pero quedó casi muerto al escuchar que el león le decía: ¡cállate o nos quedamos sin trabajo! Queridos, no quiero imaginarme cuántos animales más habían allí siendo una máscara. Hay acciones que invitan a analizar nuestras motivaciones y no podemos vivir en un doble ánimo o una inconstancia en nuestros caminos. Un disfraz es un instrumento que sirve para ocultar lo que realmente no soy, pero hay un valor muy grande cuando decidimos vivir con integridad, sinceridad y rectitud, cuando alineamos nuestros pensamientos, palabras y acciones con la verdad. Sí, con la verdad de Cristo. No vivas la vida tratando de ser o aparentando ser lo que no eres. Da gracias a Dios por quien eres. Camina y vive con honestidad y con sinceridad. Y recuerda, Lucas 12:2 dice: porque nada hay encubierto que no haya de descubrirse, ni oculto que no haya de saberse. Para Impulso Vital, bendiciones.

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1: Y aquí estamos, 99.1 FM Vida, tu programa de Vida en la Mañana, Chonky que te acompaña. Y aquí estamos, seguro que sí. Bueno, quiero traer esta noticia. Esta noticia viene a nosotros. Gracias y saludos de parte también de nosotros para ellos, para la UF IFAS, ¿ok? Esta gente pues ha hecho una alianza bien bonita con nosotros y nos enviaron esta información. Y aunque, y esto es porque obviamente pues ya tú sabes que aunque estamos en pleno verano todavía estamos en pleno verano, se siente esa, ¿cómo diríamos? Ese viento de el regreso a clases, ¿ok? Y aunque el verano pues entonces sigue en pleno apogeo, ya empiezan a verse las primeras señales del nuevo año escolar, ¿ok? Y los anuncios sobre el regreso a las clases inundan los medios y las tiendas, que obviamente tú sabes que hacen los, ¿cómo se llama eso? El back to school batch, donde tienen suministros escolares, mochilas, útiles escolares y ropas para los muchachos, para que puedan regresar a las clases. Y mientras los padres pues entonces comienzan a completar sus listas, pues esto es lo que está en la orden del día. Y uno de los mayores desafíos para los padres con el regreso a clases suele comenzar en la cocina. ¿Por qué? Porque obviamente, aparte de los libros, el lápiz, la regla, el, tú sabes, los libros, el bulto, la mochila, como le dicen allá, es la merienda. ¿Cómo van a comer los muchachitos estos? ¿Ok? Y entonces eso es lo que aflora en la mente de cada uno de ellos. Y cómo mantener los niños también bien alimentados es también lo que aflora en la mente, con comidas y refrigerios económicos que sean nutritivos para los muchachos, pero también rápidos de preparar. Así que Jessica Alfonso Rodríguez es dietista registrada y agente de ciencias de la familia y del consumidor de la Universidad de la Florida, the University of Florida Institute of Food and Agriculture Science, que es la UIFAS. Desde su puesto en la oficina extensión de UIFAS, UIFAS, en el condado de Miami-Dade, ¿ok? Ayuda a las familias a simplificar la preparación de las comidas y compartir estrategias prácticas de nutrición, consejos para ahorrar tiempo e ideas para preparar comidas saludables adaptadas a las ajetreadas mañanas escolares que te vas a encontrar tu papá, tu mamá. O sea, no es tu papá, es tu papá, tu mamá, que me estás escuchando en esta mañana, los almuerzos para llevar y las meriendas después de las clases, ¿ok? Así que ellos tienen aquí unas fotitos, vamos a ver si las podemos colocar ahí en Facebook, de cómo entonces preparar pues comida nutritiva para estos muchachitos cuando llegue ese momento, ¿verdad? Porque hay, ok, te digo, hay ciertos lugares como por ejemplo aquí en la escuela aquí, pues ellos ofrecen desayuno y almuerzo gratis para los estudiantes, ok, que están aquí registrados. Pero not every school has that luxury. No todas las escuelas tienen ese tipo de bendición, si se puede decir así, o de esa oportunidad. Por lo tanto, ahí es donde estriba el problema mayor de decir, ok, ¿cómo le voy a suministrar esto para mi niño, para mi niña? Que ellos puedan comer bien, que tengan una buena alimentación y algo que no sea perecedero. ¿Por qué? Porque tú sabes, tú le pones algo en la lonchera o en su bulto, en su mochila, y entonces como no comen hasta el mediodía, ¿verdad? No van a comer hasta el mediodía, o cuando tengan la oportunidad de comer al mediodía, pues entonces eso se queda ahí. Y acuérdate que el día está caliente, en la misma mochila eso está caliente, tú sabes, eso, si es algo que necesita estar en nevera, ya, murió, ¿ok? O viceversa, si es algo que entonces debería estar permanecer caliente, pues se enfrió. So, todas estas cosas afloran en la mente de los padres cuando van a llevar sus niños a la escuela. Así que estas son buenísimas ideas. Yo voy a ver si lo puedo colocar ahí en Facebook para que entonces pues ustedes tengan noción de qué es lo que yo estoy hablando. 99.1 FM Vida, y aquí tu programa Vida en la Mañana.
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0: Ya casi son las 8 de la mañana, pero antes de que sean las 8 en punto.
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2: Varios accidentes ocurridos en las áreas principales hacia la ciudad. En la I-4, pero esta es dirección este, área de la Tonotosasa, Fort Bees Road, hay un accidente en esa área. Vamos entonces en dirección oeste, pero en el mismo centro, en el área de la calle 30, esto es al norte de la avenida Hillsboro y Tampa, hay un accidente también en esa área. Y si nos movemos un poco al sur de esta, en la Selmon Connector también continúa ese accidente. Apretadito que se encuentra la Interestatal 75, esto es desde la Big Bend Road, norte hasta casi llegando hasta Boyette, o bueno, debo decir Gibsonton Drive, se encuentra un poco averiada en esta mañana. Siempre recuerde, maneje con cuidado, abróchese bien los cinturones, porque esto no es preferencia, esto es ley. Y las temperaturas para el día de hoy, bastante lluvia que se avecina. Ayer también cayó bastante lluvia. 50% la posibilidad de lluvia para el día de hoy. 60% de posibilidad de lluvia para el día de mañana. 70% para el jueves la posibilidad de lluvia, cielos nublados. Las temperaturas se mantienen a través de la tabla en 89-90, 80 durante la noche, 79-80 durante la noche.
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2: Y recuerda que si tú quieres convertirte en nuestro corresponsal anunciando algún accidente que no hayamos mencionado, llama al 813-324-8802. 813-324-8802.

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1: Oye, ya se están avecinando las primarias para votaciones acerca de, bueno, de las diferentes partes de del gabinete del gobierno aquí en la Florida. Y vengo con un clip específico, porque no sé si ustedes sabían, James Fishback estuvo adjudicado o lo tenían en vista, ¿verdad? En otras palabras, para corte. Así que vengo con un clip que trata acerca de
2: esta
1: eso.
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3: Seguro que sí, 99.1 FM Vida, y aquí tu programa Vida en la Mañana. Chonky, que te acompaña. Y bueno, voy a entrar en este tema rapidito porque abarca un poco. Así que voy a entrar en este tema rápido. Quiero colocar esta noticia rapidito que trata acerca de los candidatos que se están postulando, los candidatos republicanos que se están postulando para la gobernación. Acuérdense que básicamente ahora en este cuatrenio, bueno, para Ron DeSantis sería 8, ¿verdad? Él sale entonces de su puesto como gobernador y entonces pues tiene que haber uno que le sucese de su propio partido, ¿ok? So, entonces van a haber unas primarias que se van a estar ejecutando, si no me equivoco, ahora en agosto, para entonces el nuevo candidato al Partido Republicano de la candidatura para la gobernación,

0: ya lo sabe, si usted planea salir a buscar langostas esta...
1: Bueno, la noticia no está saliendo en este momento, pero los votantes de la Florida obviamente acudirán a las urnas para elegir a un gobernador por primera vez. Y obviamente, como estaba mencionando, los candidatos que están postulándose del Partido Republicano para la gobernación. Entre ellos, pues, tenemos a de los que están participando. Ajá, lo tenemos por aquí. Estamos haciendo dos cosas a la misma vez, perdón. Jay Collins. Y también tenemos a Byron Donalds, Paul Renner. Y entre ellos, pues, también tenemos a Rachel Rodríguez. Y hay otros más, pero por factor de tiempo, déjame mencionar nada más que estos. Tenemos a James Fishback, ¿ok? Y también tenemos a Bobby Williams, entre otros, ¿ok? Pero en estos últimos días hemos visto un careo entre tres candidatos en específico. Byron Donalds, Jay Collins y James Fishback, ¿ok? ¿Por qué? Porque básicamente han querido intentar... quita, por decirlo así, ¿verdad? Porque estoy utilizando las mismas palabras que él utilizó y que ellos están utilizando para tratar de quitarlo de la boleta, ¿verdad? De las urnas para la votación para la gobernación, específicamente a James Fishback. Y James Fishback obviamente ha estado trabajando bien de cerca. No sé si ustedes se acuerdan, este es el muchachito que yo dije que, ¿verdad? No sé si otros lo han hecho, pero él ha sido el único que prácticamente ha estado visitando a lugares como, por ejemplo, fuera de su área de confort, como por ejemplo, ha ido a Crackle Barrel, gente que están ahí en Crackle Barrel. Ha ido a diferentes tiendas, ha ido a diferentes comunidades. ¿Sabes qué? Él no se ha restringido como otros candidatos que yo he visto,

0: que simplemente van al pueblo de donde se encuentra, ¿verdad?, el área donde vayan a hacer la campaña, y entonces ellos arreglan su caseta, en otras palabras, y la gente entonces tiene que venir donde ellos. No, Fishback lo ha hecho todo con todo lo contrario, y quiero hacer la aclaración nuevamente, esto es de lo que yo he visto, ¿ok? Quizás otros lo han hecho, pero no lo han hecho tan seguido como lo ha hecho Fishback. Aún candidatos anteriores, hasta la misma presidencia, no lo he visto así como tal, como lo ha hecho Fishback, que Fishback ha hecho lo que ha ido directamente al pueblo, ha ido directamente a los votantes, ¿ok? Y por esta razón, pues, han tratado de quitarle este puesto. Pero a continuación, si nuestro señor productor lo tiene ya preparado, quiero colocar algo bien importante, porque gracias a Dios, pues, el asunto de la corte que han tenido con Fishback ya cadujo, sabe que ya se completó, en otras palabras, y él salió a suelto. Así que, señor productor, si lo tenemos ya listo, pues vamos a colocar el clip que dijo Fishback.
1: This was a victory that only our Lord and Savior Jesus Christ could have navigated, could have orchestrated, and I'm grateful for him first and foremost. This attempt to remove us from the ballot has been rejected by a Tallahassee judge. I will remain on your ballot, and in 22 days, we will pull off the biggest upset in American politics. We will advance an unapologetic, pro-Christian, pro-America agenda that speaks the truth and never apologizes for it. 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
4: 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Tú sabes que esa historia siempre me ha impactado. Aquí Chucky que te acompaña en Vida en la Mañana, pero esa historia siempre me ha impactado porque, tú sabes, muestra la terquedad de una persona cuando quiere ir en contra de la corriente, ¿verdad? La terquedad. Por ejemplo, te voy a dar un ejemplo. es más, no debería ni dar el ejemplo porque yo sé que me lo van a entender mal. Pero básicamente, cuando tú ves... está bien. Lo voy a dejar hasta ahí. Pero siempre me ha impactado. Siempre me ha impactado porque hay veces que Dios nos habla, ¿ok? Y yo me remonto al tiempo de Adán, de... Obviamente yo no estuve allí, pero quiero decir que como lo relata la Biblia, de Moisés, como lo relata la Biblia, de David, como lo relata la Biblia, Job, como lo relata la Biblia, los jueces para el tiempo de Esther. O sea, lo que quiero decir es lo siguiente: de la forma como lo relata la Biblia, las personas o los profetas o los hombres de Dios, ¿verdad? Como Samuel, vamos a dar un Samuel, Natán, que escucharon directamente la voz de Dios. Escucharon, pero audible. No que Dios no habla hoy, porque Dios sigue hablando. Pero obviamente estamos bajo la gracia, o en otras palabras, de la manera como nos habla Dios a nosotros, pues, y de tanta maldad que hay allá afuera, pues quizás no lo percibimos como que es la voz directa de Dios. Pero yo me remonto a esos hallazgos de antes, de cómo Dios nos iluminaba, cómo Dios iluminaba a su pueblo, cómo Dios hablaba, pues a través de un profeta y así sucesivamente. Y dentro de todo eso, que verdad que uno se refleja cuando Dios te dice, pues mira, este es el camino por el cual debes andar, ¿verdad? La senda por la cual debes encaminarte. Pues entonces uno escucha la voz de Dios y dice, pues ok, Señor, tú estás correcto, como siempre, tú eres perfecto. Por lo tanto, pues yo no voy a contradecirte ni contender contigo, porque yo entiendo, dentro de lo que tú me estás presentando, que de esta manera es la mejor manera. ¿Verdad que sí? Y se entiende y se sobreentiende así. Pero mucho más allá de eso, imagínate tú que escuchando la voz de Dios, teniendo la voz de Dios presente en sus vidas, y que entonces ellos digan, mira, Señor, olvídate de esto. O sea, como el pueblo de Israel, que obviamente a través de los profetas, ¿verdad? Y de los dirigentes, escuchaban la voz de Dios. Pero ellos, olvídate de eso, papá Dios. Esto es, yo hago lo que me dé la gana aquí, tú sabes, aquí mando yo. Tú estás allá arriba, tú ni tan siquiera vas acá a la tierra. Así que, olvídate de eso. Y que entonces tú te pongas en esa posición de decir, yo no, o sea, yo creo que escucho a Dios, pero yo voy a hacer lo que me da la gana. Así mismito, lo que me da la gana. ¿No crees tú entonces que Dios lo que desea es cuidarte, lo que desea es protegerte, que vas a encontrarte con una situación difícil en ese momento? ¿Tú no crees? Y entonces, pues por eso es que yo me remonto a esa historia, ¿verdad? A esa historia bíblica, que los hechos pues están plasmados ahí en esa historia, de cómo Balaam pues básicamente quería actuar tercamente, tú sabes, quería actuar, yo hago lo que me da la gana, yo voy para donde me da la gana, tú sabes, estoy aquí parafraseando, ¿verdad? Esto tiene más trasfondo, pero por factor de tiempo lo que estoy es parafraseando. Pero lo que quiero decir es lo siguiente, que en ese momento, tú sabes, él pudo haber tenido la oportunidad de decir, pues mira, yo voy a hacer lo que tú sabes, el mandato de Dios, voy a hacer lo que Dios me dirige a que haga. No entonces, o no obstante, tener que recibir la palabra de Dios por un animal, que en este caso pues sabemos por la historia que nos dice que el asno habló por medio de que el ángel le abrió su boca, ¿verdad? Para que entonces pudiera articular, pero que en realidad no fue el animal que habló, sino que lo que sucedió en ese momento. Pero no me quiero enfrascar en eso. Lo que yo me quiero enfrascar es lo siguiente. ¿Cuántas veces nosotros hemos escuchado la voz de Dios? Mira, en algo tan y tan sencillo como dejar de seguir hablando de alguien que está, tú sabes, a cargo, lidiando. O sea, ¿qué es lo que Dios nos está diciendo? Dios es lo que nos está diciendo, básicamente, es que, mira, ¿qué es lo que podemos hacer nosotros? ¿Qué es lo que podemos, en dónde nos podemos encaminar nosotros? Nosotros. ¿Qué es la oportunidad que tenemos nosotros para trabajar? ¿Verdad? ¿Cuál es la oportunidad que tenemos nosotros para poder trabajar? Y en eso encaminarnos. No seguir entonces balbuceando. Espera, porque así sucedió esto, aquello y lo otro. No, porque entonces vas a seguir escuchando la burra de Balaam. Vas a seguir escuchando la burra de Balaam que te va diciendo, mira, cabezón, cabezona. Deja de estar caducando en dos pensamientos. Y si tú tienes la convicción de que yo soy tu Dios, pues entonces sígueme a mí. ¿Tú no crees? Ok, pues entonces. Por eso es que esa historia siempre me impacta. Porque básicamente lo que demuestra ahí es la terquedad de un hombre. La terquedad en ese sentido de yo voy a hacer lo que me da la gana. Y como yo voy a hacer lo que me da la gana, entonces después no ve las consecuencias mucho más allá de cuando uno se enfrasca en hacer exactamente eso mismo. Y perdone que use esta palabra de hacer lo que le da la gana, pero es que lo quiero poner lo más humano posible, de hacer lo que le da la gana. Las consecuencias mucho más adelante de lo que uno se pueda encontrar. Bueno, ya creo que salí de mi soapbox, así que vamos a continuar aquí en Vida en la Mañana.

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2: Vice. Aquí vamos otra vez.

Bueno, y gracias por llegar conmigo a la tercera hora de programación aquí en Vida en la Mañana. Tenemos por lo menos dos temitas que vamos a dialogar aquí. Así que no se vaya nadie, regresamos en breve.

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Y aquí en Desarrollo Empresarial siempre intentamos tener un tema que hable acerca de lo que se trata acerca de los negocios. Sabemos que en el diario tenemos personas que están abriendo pequeños negocios porque obviamente pues quieren hacer crecer su empresa. Hay otras personas que ya tienen un negocio establecido, pero están corriendo ese negocio. Y hay otras personas que prácticamente ya tienen un imperio, pero aún así necesitan saber las diferentes estrategias para que su negocio continúe con ese mismo crecimiento. Y vengo a traerte cómo hacer crecer tu negocio en 12 estrategias, ¿ok? Esto viene a nosotros gracias a una noticia por Wexblogs que nos informa de cómo entonces hacer crecer tu negocio, ¿ok? Lo primero es que ella se llama Diane Salinas, ¿ok?

Lo primero es que tú tienes que saber si vas a estar dispuesto o dispuesta a tener un negocio. Porque ya sabemos que no disponemos de tanto tiempo si ya estamos haciendo otras cosas. Porque emprender un negocio es una aventura emocionante, llena de retos, llena de oportunidades, pero es trabajoso, ¿ok? Desde planificar la idea perfecta hasta crear tu página web puede presentar challenges, circunstancias. Sin embargo, seguro tú y yo coincidimos cuando afirmamos que el verdadero reto está en hacer crecer tu negocio de manera continua y a una velocidad razonable que tú puedas trabajarlo, que vaya entonces tu negocio a la par contigo de lo que tú estás haciendo, empezar a ver los beneficios también de esa empresa lo más antes posible. Y entonces, ¿qué es lo que aflora en este momento? ¿Cuál es la pregunta que aflora en este momento? Uno de los aspectos más difíciles de este desafío es entender a tu público, entender el objetivo y sus necesidades que se presenta. Esto incluye tanto clientes existentes, los potenciales, ¿verdad? Porque estás tratando de alcanzar un grupo. De igual modo, debes estar preparado para adaptar tus productos y procesos en cualquier momento, pues obviamente vemos allá afuera que los mercados siempre están en constante evolución. ¿Y cómo acaparar eso para que entonces no pierdas tu clientela? Este momento es entonces de pensar en estas estrategias que te ayudarán a poner en marcha el crecimiento de tu negocio y superar los desafíos que te puedas encontrar. Número uno, conoce a tu público y conoce el objetivo en el cual se encuentra tu público. Para aumentar tu tasa de conversión y llegar al mercado que te interesa, debes conocer bien a tu público. Investígalo, tus hábitos, sus hábitos, mejor dicho, las aspiraciones, su manera de hablar. Porque ese es el producto que tú les vas a traer, las necesidades, la opinión que ellos tengan de una marca en particular. Esa es la marca que entonces tú le vas a traer. Ahí es donde tú vas a ser más efectivo, efectiva. Una herramienta fundamental de este paso será el social listening, ¿ok? Escuchar socialmente. Y esto pues entonces te ayudará a saber todo lo que dice allá afuera el mercado de un producto en particular, y entonces si ya tú estás trayendo ese mismo producto o esa misma marca, pues entonces de ti mismo o de ti misma. Número dos, realiza un análisis de tu empresa y de la competencia. Esto es bien importante, no por el hecho de que tú quieres fajarte a competir, como quien dice, raspando raya. No, realizar un análisis de tu empresa y tus competidores te ayudará a realizar mejoras y mantener tus objetivos de marketing en el buen camino. Una persona me dijo a mí, hay veces que no es tanto reinventar la rueda, sino saber cómo correr con ella. ¿Ok? No hay que reinventar la rueda, ya está inventada. Pero hay veces que la rueda puede estar flat y ese negocio está corriendo con una rueda flat. Pero también hay veces que hay una ondulación en la rueda. Y esa empresa está corriendo con esa ondulación. Prácticamente lo que quiero decir con ondulación es variaciones. Por ende, pues entonces no es que estás reinventando la rueda. Es que tú estás tratando de llegar a la manera correcta de utilizar esa rueda para que siga corriendo tu empresa. Número 3. Diversifica tu estrategia de marketing. Si empleas todos tus recursos en una sola herramienta de marketing, en algún momento podrías meterte en un callejón sin salida. Y esto lo vemos a diario, ¿ok? Muchas veces se estanca un producto o se estanca una empresa por algún producto o se estanca la empresa en particular por completo porque es que no han utilizado estrategias. Y muchas veces sabemos que la estrategia de Facebook es buenísima, pero mucha gente piensa nada más que utilizar Facebook es donde le va a ganar, le va a tener ganancia. Y no siempre es así. No siempre es así. Tú puedes tener Facebook que está corriendo buenísimo. Buenísimo, buenísimo. Tener un marketing, una estrategia de marketing en Facebook
y no ganar ni tan siquiera un solo centavo, nada más que, ¿verdad?, el centavo que te dan la gente cuando le dan like. ¿Okay? Así que hay que diversificar para que puedas tener una mejor, un mejor alcance. Planifica tu año. Número 4. En lugar de crear un plan de negocios genérico o a muy largo plazo, divide el año en cuatro etapas y prepara un plan de negocios detallado para cada trimestre. Muchas personas lo hacen así y por eso pues tiene mucho más éxito, ¿ok? Número 5, ten en cuenta el calendario. Esto va muy a la par con dividir tu año, dividir el que dije la premisa anterior, ¿ok? Cuando quiero decir ten en cuenta tu calendario es porque siempre van a haber meses, específicamente en temporadas de verano, que muchas personas, al menos que tu producto sea de verano, pues entonces vas a tener un gran auge. Pero si no es un producto en particular de verano, muchas veces las personas tienden a ver una disminución de ventas cuando llegan estas temporadas, ¿ok? O viceversa, que estamos en la temporada de invierno, Navidad y todo ese tipo de cosas, y tu producto no sea de esa temporada, pues lo mismo, va a haber una decadencia, va a haber una baja, ¿ok? Una disminución. Por ende, pues entonces, tienes que tener en mente el calendario, donde poder actualizar, aprovechar días especiales o eventos importantes para lanzar alguna campaña o algo de marketing que tenga que ver como con específicamente con temporada para que puedas seguir ganando ingresos. Número 6, mantente actualizado, ¿ok? Mantente siempre actualizado y la palabra lo dice por sí solo. Dentro del marketing, yo sé que es un poco costoso y dependiendo de si tú tienes una pequeña empresa, va a ser un poquito costoso, pero es la única manera de tú poderte mantener actualizado. Número 7, trata de entonces de ganar la confianza de tu cliente, la retención de tu cliente. Y esto pues hay diferentes estrategias de cómo hacerlo, entre ellas pues la que más aflora es el marketing. Número 8, únete a la conversación local. Si tu empresa es local estás haciendo crecer tu empresa en un mundo tan y tan globalizado, son cada vez más las empresas que se unen a movimientos locales. Así que tú tienes que entrar en ese bulto, como dice uno, en esa área, para que también, o sea, tú escuchando la voz de otros empresarios o clientes que tengan en común, para que entonces tu empresa pues también pueda seguir creciendo de la misma manera como está creciendo los otros. Número 9, crea una página web profesional. Y hay muchas, hay algunas que son genéricas y te presentan cositas así bien sencillas y son buenas, pero sería bueno que entonces tú adjudiques lo que tú tienes de tu empresa para que en tu página se represente como si fuese la empresa física. ¿Ok? Número 10, crea nuevas alternativas. Y esto también se explica por sí solo. Cada nuevas oportunidades, experiencias de tu negocio, es un momento para seguir creciendo, una oportunidad. Así que analiza desde el ciclo de vida de tu producto o servicio hasta los canales de distribución para que esto pueda lograrse. Número 11, optimiza tus operaciones. ¿Ok? Y esto pues sé que es un poquitito cuesta arriba. Para hacer crecer tu negocio es importante aprender y delegar tareas y usar herramientas tecnológicas. Así que llega un punto en el que el tiempo y esfuerzo de los emprendedores son tan suficientes para seguir avanzando, ¿ok? Por eso es bien clave dejar ciertas tareas en manos de expertos y aprovechar entonces la tecnología. Y número 12, mejora tu branding. Esto no significa que de ahora en adelante tú vas a cambiar totalmente tu producto. No, tu producto tiene cierto alcance. Y la gente le encanta tu producto. Si es algo comestible, le encanta. Y así sucesivamente. Pero hay veces que por el hecho de la tecnología como está corriendo hoy día, pues ya la gente no mira tu producto o la marca de tu producto con los mismos ojos. Te voy a dar un ejemplo. Esto es un anuncio no pagado, Coca-Cola.
la lata de la Coca-Cola, ¿cuántas veces no ha cambiado su forma de logo o la capacidad de la marca como tal? Obviamente siempre vemos la palabra Coca-Cola hacia abajo, pero ¿cuántas veces tú no has visto que se presenta también en la parte de arriba de la lata de la Coca-Cola? Y así sucesivamente, ellos innovan cada vez mejorando su branding para eso mismo, para dejarle saber al cliente, mira, yo no te quiero perder, yo puedo hacer todo lo que tú quieras, que yo pueda alcanzar y lograr hacer todo lo que tú desees para no perderte. Pero obviamente, si tengo que cambiar el branding, pues lo voy a hacer. Así que por esa razón, aún hasta la misma Coca-Cola lo hace así, de esa manera, ¿ok? Así que estos son los detalles que estamos presentando para que tu empresa pueda mejorar y pueda crecer.

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8: Sube el volumen. Mira. Pa' encima es que vamos. Seguro que sí. 99.1 FM Vida, que es tu programa Vida en la Mañana. Chonky que te acompaña. Y bueno, ya hemos llegado a la culminación de nuestro programa en el día de hoy. Gracias a todas las personas que se han comunicado con nosotros a través de nuestras plataformas. Estamos súper contentísimos, nos sentimos bien contentos de la participación de cada uno de ustedes. Gracias, de verdad, de corazón. Queremos expresarle todas esas gracias porque sabemos que ustedes siempre están pendientes. Desde Facebook, que nos comentan y nos dicen, mira, todavía están ahí, que sí, estamos aquí todavía. Queremos pues también atraer a colación de que... La situación fue la siguiente, si es que no la he mencionado yo personalmente. No sé si ustedes se acuerdan que unas semanas atrás hubo como que dentro de la lluvia que cayó y unos vientos y qué sé yo, hubo como que una pequeña tormenta eléctrica. Y entonces esa tormenta eléctrica pues cayó aquí mismito cerquita y entre esto pues afectó a uno de los equipos de aquí de la emisora, haciendo entonces que la emisora al aire pues se interrumpa, ¿ok? Pero ya tenemos el equipo para poder entonces resolver ese asunto, ¿ok? Así que ya próximamente, Dios mediante, si lo pueden arreglar, ya en esta semana tenemos que tener el personal para que lo arregle, pues esto se pueda adjudicar, ¿ok? Así que vayan al paso con nosotros. Mientras tanto, a la 1:00 p.m. vienen los muchachos de Dímelo. Joero Santiago, Liz Moreno, amenizando tu tarde. Y entonces yo regreso mañana con 3 horas interesantes de Vida en la Mañana. Así que al final todo saldrá bien. Y si no sale bien, es que no es el final. Muchas bendiciones. Se les quiere mucho. Muchos abrazos. Pásenla bien. No se me mojen. Y nos vemos mañana.

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Vamos a alabar a Dios con todo nuestro corazón. Y declarar que Cristo viene.

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8: Nació en Granada, Nicaragua, en 1955. Se dio a conocer a nivel nacional cuando lanzó por su equipo de béisbol Prego Junior en el campeonato juvenil de 1971, ganando 1-0 al permitir un solo hit e impulsando él mismo la única carrera de su equipo con un cuadrangular. En 1972, a los 17 años de edad, ganó 11 juegos para los Tiburones, incluso el partido en que se coronaron campeones frente al equipo de León. Posteriormente jugó como abridor frente a Cuba en el Torneo de la Amistad celebrado en la República Dominicana y se destacó lanzando por Nicaragua tanto en el Mundial de ese año como en el de 1973. En 1976, José Denis Martínez Ortiz debutó con los Orioles de Baltimore como el primer pelotero nicaragüense en llegar a las Grandes Ligas. A lo largo de 23 temporadas como abridor derecho, Denis Martínez, que llegaría a conocerse con el mote de El Presidente, jugó 10 años con los Orioles de Baltimore, 7 años con los Expos de Montreal, 2 años con los Indios de Cleveland y 1 año con los Marineros de Seattle y los Bravos de Atlanta, respectivamente. Ganó 245 partidos, más de 100 en cada liga, hasta la fecha más que ningún otro lanzador hispanoamericano y más que ningún otro pitcher que no hubiera ganado 20 partidos en ninguna temporada. Ponchó a 2,149 bateadores en casi 4,000 entradas, permitió un promedio de 3.70 carreras ganadas por partido y jugó en 4 partidos de las estrellas y en 2 series mundiales. Con razón que ingresó al Salón de la Fama del Deporte Nicaragüense en 1994 y que en el año 2001 se le nombró Atleta del Siglo en Nicaragua. En 30 de los 122 juegos completos que lanzó en las ligas mayores, el presidente no permitió una sola carrera. El 28 de julio de 1991, jugando por los Expos contra los Dodgers en Los Ángeles, lanzó un juego perfecto, retirando a los 27 bateadores contrarios en orden consecutivo. Fue el primer lanzador latinoamericano en lograr esa hazaña y solo el 13º en más de 150,000 juegos en la historia del béisbol. En 1983, al cabo de 10 años entregado a la bebida, festejando cada triunfo con licor, Denis había sido arrestado por conducir en estado de embriaguez, lo cual había mermado notablemente su rendimiento profesional. Sus excusas para beber habían sido el estar alejado de su familia, las barreras del idioma, la soledad, los largos viajes y la guerra en Nicaragua. En una entrevista que concedió en el 11º aniversario de aquel inolvidable juego perfecto que lanzó 8 años después del arresto, Martínez dijo: «Ese juego me permitió entender que Dios tenía un propósito para mi vida. Él me había sacado de mis dificultades con el alcohol y ahora me daba un premio a los cambios que como persona, como padre, amigo y compañero había hecho en mí. Hasta hace unos 3 o 4 años recibía cartas de mucha gente que me agradecía el que yo hablara de cómo Dios nos puede cambiar la vida. Y en el caso mío, de cómo Dios te puede ayudar a dejar de tomar. Algunas de las cartas hablaban de personas que ya tenían 2, 3 o 4 años de no tomar, y eso me alegró muchísimo. Pienso que ese fue el mejor logro que me dejó el perfecto.
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6: 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Verdades para hoy, mañana y siempre.
7: Ha habido una gran cantidad de personas que pensaban que podían predecir el fin del mundo. Lo que más me sorprende es la gran cantidad de personas que siguen estas falsas predicciones. Jesús dijo que solo Dios el Padre sabe cuándo será el final. Jesús también dijo en Lucas, donde está el cuerpo, ahí también estarán los buitres. ¿Sabes cómo los buitres rodean un cuerpo muerto, verdad? Así es como Jesús dice que sabremos quiénes son los falsos Mesías. La gente estará alrededor de ellos, pero su mensaje estará muerto. Muchas personas esperan a ver lo que otros hacen antes de que ellos mismos actúen. Cuando se trata de seguir a Dios, esto es muy peligroso. Jesús dijo que solo algunos encontrarían la verdad, y no es donde los buitres vuelan.
6: Este fue David Martínez con Principios para Vivir. www.principiosparavivir.org

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Alfaro, feliz, contenta, agradecida con Dios de estar en este bendecido martes 28 de julio, acompañando a toda esa gente que está posiblemente en la oficina, en casita, en el trayecto a casa, en medio del tráfico, que, cómo nos cuesta estar en medio del tráfico. Pero cuando tenemos un programa con un contenido que sabemos que la vamos a pasar bien, que nos van a educar, que nos van a entretener, pero también habrá ministración, ustedes.

0: bienvenidos.
1: Y para donde quiera que se encuentre, se puede comunicar desde ya con nosotros vía WhatsApp al 787-747-8801. 787-747-8801 para saludos, para que usted participe con nosotros referente a tantos temas que vamos a tratar el día de hoy. Obviamente para su petición de oración, porque más adelante tendremos una promesa para ti, la reflexión.

0: 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Liz Moreno. Y Joelo Santiago. ¿Tenía que ser reggaetón? ¡Dímelo!
1: Liz Moreno, Joelo Santiago. Liz, queremos enviar un saludito rapidito antes de entrar en tema aquí.
2: Oye, nos están escribiendo a través de nuestro WhatsApp. Abrazo, Migdalia Rentas Díaz, y nos está diciendo que felicitemos a Armando, que salió del hospital. Gloria a Dios, Armando. Esperemos que te encuentres mucho mejor. Obviamente, la situación no la conocemos de fondo, pero el hecho de que ya estés en casita, pues toda la gloria es para el Señor.
1: Ahora, para una fiesta, hacer fiesta, un party, ¿verdad? De los que se están haciendo ahora con la generación Z. ¿De qué se trata esto, Liz?
2: Oye, Joelo, eso me gusta, porque son fiestas sanas. Y es que si nos ponemos a pensar, el concepto de fiesta en los años anteriores, estamos hablando que te gusta, Joelo, 10, 20, 30 años, se hablaba de que estar de fiesta era ser, ¿cómo decirte?, alocado.
1: Y exceso. Eso todavía, no estamos diciendo que ya no se hace. Uh-huh. Se hace todavía. Todavía está el loco que le gusta ese tipo de fiesta, pero sí. Ya no necesariamente es la moda.
2: No, ahora la moda, de acuerdo a la Gen Z o la generación Z, se caracterizan las fiestas por priorizar el bienestar, la moderación en el consumo del alcohol, si es que se animan a ingerir, porque la mayoría no lo hace.
1: ¿Cómo es esto? Es una generación como diferente totalmente, como que les atrae todo lo que tiene que ver con el cuidarse en todos los aspectos.
2: Están atraídos más por la conexión real. Y es que se ha popularizado alternativas como el clubbing suave. Estas reuniones, para empezar, son de día. O sea, como que por la tarde. Olvídate que empiezan a las 11, 12 y terminamos a las 7, 8 de la mañana. No. Yo a las 10 de la noche yo ya voy a estar en mi casa, en mi camita. A ese grado, o sea, todo lo opuesto.
1: Yo nací en la generación equivocada. Que yo era así.
2: O más bien, eres como un chico de la Gen Z.
1: Sí. Vamos a verlo desde ese punto de vista. Como que, oye, debería estar suena como bien, un ¿verdad? Chavo ruco entre ellos.
2: Y es que, Joelo, esta nueva tendencia de ocio, porque pues las fiestas son para disfrutar ese tiempo libre, ¿cierto? Se reduce drásticamente el consumo de alcohol y se busca evitar la famosa resaca. En México le llamamos cruda. Ese dolor post-alcoholizada.
1: La cruda.
2: Sí, la cruda. Incluso luego le dicen la cruda moral porque tú dices, no sé qué yo habré hecho. ¿Tú te imaginas? A ese grado. Tú sabes que así era antes, yo. Sí. Entonces, estas personas de la Gen Z están viendo la lucidez como una forma de autocuidado. Obviamente, sabemos desde hace mucho tiempo que el alcohol, que el cigarrillo es nocivo para nuestra salud. Pero también debemos recordar que era visto como estar cool, estar en onda, estar en el party. Ahora dicen ellos, no quiero nada que ver con ese tipo de cosas adictivas y luego que me van a hacer sentir mal, me van a hacer ver mal, porque esta gente está priorizando, Joelo, la buena alimentación.
1: Sabes que nosotros tenemos cerca personas entre 16, 17 a 25 años.
2: Aprox, cierto.
1: Trabajamos, nuestros chicos también están en esa edad aproximadamente. Y yo decía, bueno, ¿será que son anormales los de nosotros? Pero me estoy dando cuenta, según tocamos estos temas y seguimos profundizando en ellos, que la generación, obviamente con sus excepciones.
2: Claro.
1: Pero este tipo de vida le llama la atención, vida del bienestar, de no amanecerse, no lastimar su cuerpo, evitar lastimar sus emociones, el área psicológica, cuidarla mucho. Es como el extremo contrario a lo que se practicaba hace unos años atrás.
2: Es lo que le llaman ahora la era del wellness. Todo lo que sea bienestar, pero entiéndase un bienestar integral, no solamente físico, sino emocional, psicológico, de relaciones. Uh-huh. porque también se sabe que están, como hay mayor información, Joelo, se sabe, identifican rápido las cosas que podrían ser nocivas, las alejan, también buscan más la espiritualidad.
1: Eso te iba a decir, por eso también un boom en el aspecto espiritual, porque como que va más afín con esos intereses, independientemente seas nacido en el evangelio o hayas nacido en un hogar totalmente no creyente, agnóstico, ateo, como lo que buscas es eso, como vinieron programados así la mayoría de ellos, porque aquí nadie los programó, Lisa, ¿sí?
2: Eligieron.
1: De repente no le gustan las redes sociales, son muy cuidadosos con quien se comunican, a qué se exponen, lo que están comiendo, se cuidan, van a hacer ejercicios. De repente tú dices, bueno, pues se parece mucho a lo que predica esta gente, lo que predicaban mis abuelos, lo que me están hablando en las redes sociales, que ahora con el algoritmo me está saliendo muchísimo, esto de un tal Jesús. Sí. Esa vida en él, pues se parece mucho a lo que yo también quiero hacer, a lo que quiero ser.
2: Ahora, esta forma de salir de fiesta, que entonces yo entiendo que el concepto fiesta ya no deberíamos acuñarlo a este estilo de entretenimiento. Hay que inventarse otra palabra, yo no sé cómo
1: le... ¿Crees?
2: Yo creo, pues
1: ¿Es que fiesta, eso es relativo?
2: ¿Será?
1: Porque para otros es fiesta y party.
2: Bueno,
1: para otros no necesariamente lo es, tiene un concepto diferente de lo que es fiesta.
2: Pues resulta que es tendencia debido a este cambio de valores generacional centrado en la salud mental, el factor económico y el rechazo a la desconexión digital. Chécate esta información, Joelo, porque los jóvenes de hoy están priorizando el bienestar real sobre las expectativas sociales tradicionales. Un reporte revela que el 61% de la generación Z prefiere reducir el alcohol para priorizar, ¿qué cosas? El sueño, la salud mental y el rendimiento físico.
1: Dios amado.
2: El estado de lucidez mental es el nuevo estatus social. Nada de que ¿qué pasó anoche? Yo no sé, eso está out. La generación Z no quiere nada de eso. Ahora, existe, mira, esto está bien interesante. Es que en estos chavos, en esta generación, digo chavos, me
1: estos
2: refiero
1: chicos,
2: a los jóvenes.
1: Estos chicos, sí.
2: Sí, porque yo sé que hay gente que le dice chavos al dinero. No, los muchachos, los jóvenes, nada de eso. Ahora, existe, mira, esto está bien interesante. Es que en estos chavos, en esta generación, digo chavos, me
1: estos
2: refiero
1: chicos,
2: a los jóvenes.
1: Estos chicos, sí.
2: Sí, porque yo sé que hay gente que le dice

0: contenido va a quedar expuesto para siempre en las redes sociales. Y estar sobrio es una forma de autoprotección. O sea, están mucho más conscientes, más despiertos.
1: Por eso, la mayoría de los que usted ve por ahí grabando y haciendo cosas son a los mayores.
0: Sí, pero somos los viejos.
1: Sí, por eso, tú sabes, hablando en serio, ajá, tú sabes que yo siempre he estado pendiente de este ciclo social y he hablado en otras ocasiones de que todo es un ciclo.
0: Sí.
1: Y ahora mismo esto que estoy viendo es un ciclo.
0: Totalmente.
1: Obviamente viene una nueva generación con características similares a una pasada generación,
0: sí,
1: pero con sus modificaciones.
0: Sí.
1: Y esta generación se me parece mucho a la baby boomer.
0: Bastante.
1: Con rasgos de la generación X también, con
0: claro,
1: algunas cosas.
0: Sí, porque tiene que tener su sello único, pero al mismo tiempo van adoptando cosas que les van gustando de otros.
1: Y pensando y consciente de esto, pues a veces nosotros, los que entendemos cómo funciona, que yo sé que son muchos que son observadores y ven cómo funciona el asunto social, pues se cohiben de hacer muchas cosas, porque lo que hoy parece ser algo en boga, algo en moda, algo actualizado, en un futuro no necesariamente lo es, pudiera parecer ridículo tal vez. Entonces yo como que me he cohibido de hacer ciertas cosas a través de las redes sociales. Por eso me encanta tanto la radio y por eso pienso que la generación Z está interesada en la radio también.
0: Sí.
1: Y vamos, de hecho, hemos hablado sobre eso en otras ocasiones.
0: Sí. Oye, Joel, ¿sabes qué? Tú sabes que la generación Z, pues, son los jovencitos.
1: Uh-huh.
0: Y estos niños crecieron literalmente con la tecnología en la mano. Y no me refiero a que los papás rápidos se lo proporcionaron, sino que era parte de...
1: Sí.
0: Entonces, tras vivir años hiperconectados a las pantallas, buscan conexiones reales, interactivas y significativas. Antes era, usted sabe que era la discoteca y al antro y ahí estaban con la música altísima. Y bueno, ahora lo que quieren es esta reunión face to face, un entorno tranquilo sin tener que estar gritando para intentar comunicarte. ¿Qué se usa el día de hoy? Y lo vemos de verdad donde usted vaya, las famosas cafeterías con música baja, donde están compartiendo un cafecito, libros, algo súper, súper... A mí me gusta.
1: Relajado. ¿Ese es el lugar de jangueo?
0: Sí.
1: Entonces tú ves a los viejos fiestando.
0: Oye,
1: esos padres que nos están escuchando que tienen generación Z, ¿se identificarán con lo que estamos hablando? Claro, siempre decimos, hay sus excepciones.
0: Sí.
1: Pero cuando estamos hablando de 50-60% de la generación Z, haciendo lo que nosotros regularmente le informamos, es una gran cantidad. Deben haber muchos padres que nos escuchan con hijos generación Z que tienen estas cualidades que mencionamos.
0: Que incluso dicen, oye, ¿por qué mis chamacos de 20 no salen?
1: Si se preocupan.
0: Me la pasaba en la calle. Pues porque no les interesa.
1: Porque no tienen Facebook, porque no tienen Instagram, no, o si tienen Instagram...
0: No ponen nada.
1: Privado.
0: Privado, no pone nada, se tapa la cara, pone un monito, pone... Pero ellos no publican absolutamente nada. Es la nueva generación.
1: Bueno, señoras y señores, se enteró aquí con nosotros. Cada día le actualizamos de lo que está pasando. Comente sobre este tema y otros que vamos a estar desarrollando al 787-747-8801, 787-747-8801, 787-747-8801 desde Puerto Rico o cualquier ciudad en los Estados Unidos.
0: Nada más, le quiero enviar un abrazo a Armando que dice que se emocionó porque nosotros estamos festejando que salió de los Vita. Échale muchas ganas, Armando, pórtate bien, come sano, abrazo para ti.
1: ¿Salió del hospital?
0: Sí.
1: Eso, Armando. Armando.
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0: próximo tema que estaremos desarrollando. 7 señales de que Dios no aprueba tu relación. Bueno, ya capté su atención. Vamos con un saludo que tenemos por ahí, Liz.
1: Ya me lo le diste con todo, al gancho, al hígado, con ese.
0: Todavía.
1: Con ese, sí, ¿verdad? Apenas dije
0: todavía,
1: la buena.
0: Todavía no hemos empezado.
1: Y quiero enviar un saludo muy especial, que se comunican con nosotros a través de nuestro WhatsApp desde Humacao.
0: Yes.
1: Abrazo también para ti, y ella se hace llamar la dama de Dios.
0: Como decías antes, Humacado.
1: No.
0: Cuando estabas conociendo los pueblos.
1: Humacado. Nunca le dije Humacado.
0: Humacado.
1: Pero lo pensé, pero no lo dije.
0: Te corregimos. Liz, cuéntame sobre este tema, 7 señales de que Dios no aprueba tu relación. Hay gente que pudiera conocer algunas de estas señales y aún así dicen, me gusta, lo siento Dios, lo siento por ti. Y hay gente que lo ha hecho, Liz.
1: Uy.
0: No así tan como que... Como
1: no
0: que
1: tan lo deliberado.
0: Como que lo dicen así,
1: pero
0: en
1: actúan.
0: Cierta forma, eso, actúan.
1: Actúan como si al saber estas 7 señales que le vamos a compartir dijeran, gracias, pero no gracias. Yo sé que conmigo va a cambiar.
0: Porque muchas de las señales que vamos a hablar ya la gente sabe.
1: Deja tú eso, Joelo. A lo mejor hay gente que hasta le va a agregar señales, pero no suelta esa relación.
0: Que nos diga la gente si le van a agregar una señal luego de que la finalicemos el tema, que nos añadan, cuál le añadirían, valga la redundancia, a este tema tan interesante. Cuéntanos, Liz.
1: Dale, pues vamos a darle, Joelo. Mira, a mí me gustaría que fuéramos una tras otra.
0: Dale.
1: Pero al mismo tiempo vamos haciendo un paréntesis porque viene duro. Para, agárrese.
0: Para aguantar el golpe.
1: Sí, claro que sí. Adelante.
2: No aprueba una relación, te manda estas 7 señales. Estate muy atento porque esas señales no solo pueden salvarte de una relación, puede salvarte incluso la vida. Cuando una persona no es para ti, tu alma lo sabe antes que tu mente. Y sí, puede llamarlo Dios, energía o como quieras. Pero en cualquier caso, esas señales van a llegar a ti. Primero, pierdes la paz constantemente. No es un mal día, es que es continuo, muy frecuente. La neurociencia confirma que cuando estás en una relación insegura, tu sistema nervioso está en alerta permanente, activando ansiedad y estrés crónico. Segundo,
1: hasta ahí.
0: Dale.
1: La primera de ellas es que pierdes la paz.
0: Es una realidad, no solamente espiritual, sino también, como él dice, la neurociencia lo habla.
1: Uh-huh. O sea, tú te imaginas que tú estabas bien, pero ya esta persona que tú conociste, que obviamente empezaron con una bonita amistad, la pasaron bien, la pasaban genial, por eso es que decidieron, pues, dar un paso más, pero resulta que ahora... Yo no sé qué es lo que está pasando, me la pasaba súper bien, pero no me la paso tan mal. Pero es que hay algo en mí que yo no,
0: sí,
1: no tengo esa paz.
0: Exacto, y no tiene que ver nada con tus inseguridades, uh-huh. No, es algo, es un qué sé yo, no sé qué,
1: ¿sí?,
0: que se te dificulta explicar. Sabes que en algún momento se empezó a decir mucho esto de que si no tienes paz es que no es de Dios.
1: Ajá.
0: Y de repente vino una ola diciendo que no necesariamente las cosas son así. Bueno, aquí un especialista en la conducta, no necesariamente ministro, nos está diciendo tengan cuidado, porque no solamente es un asunto espiritual, también es algo que afecta las emociones y tiene que ver con el cerebro.
1: Correcto.
0: Que usted lleva.
1: ¿Cuál será la número 2?
2: Alejas de ti mismo. Antes de esa relación crecías, te expandías, tenías ilusión, te levantabas con fuerza y alegría, pero ahora estás constantemente tenso, como preocupado, sufriendo en el fondo. La psicología llama a esto pérdida de identidad relacional. Te apagas y te adaptas a la otra persona y te pierdes a ti mismo.
0: Ahí está.
1: La número 2. Te alejas de ti mismo.
0: Uh-huh.
1: Uno sabe cuál es la esencia de uno, Joelo.
0: Sí.
1: Pero te estás viendo y no te reconoces en ciertas áreas de tu vida. ¿Por qué es que estoy cambiando? ¿Por qué? Porque al mismo tiempo yo siempre me gustó el cabello de tal forma, pero ya mi pareja me dice, ay, a mí me encantaría que te lo dejaras de esta... Porque es bien sutil, te estás alejando de lo que a ti te gusta.
0: Entonces, de repente, como dice él, te vas apagando.
1: Uh-huh.
0: Esa música que te gustaba ya no la escuchas porque prefieres escuchar la de él. Esa visita a la iglesia que dabas, ese congregarte, pues ya no lo haces porque prefieres también estar allá o te critica por estar allá.
1: Uy.
0: Ese tipo de cosas te te va apagando, te va consumiendo poco a poco y es muy peligroso. Vamos a la número 3.
2: Cero, vives más ansioso y amado. El sistema nervioso regula tu bienestar y tu equilibrio, pero ahora está alterado y desequilibrado hacia el sistema nervioso simpático y eso te hace estar en guardia en lugar de fluir con la vida. Estudios afirman que las relaciones seguras reducen el cortisol en lugar de elevarlo. Pero las relaciones tóxicas disparan el cortisol.
1: Hasta ahí, número 3. Vives más ansioso o ansiosa que amado. Mira qué tremendo lo que nos está diciendo. Cuando tu relación es tóxica, pero es que es tan sutil muchas veces, Joel, pero estás estresado porque el cortisol está alto. Hay personas que han identificado que se les ha dificultado bajar de peso porque traen los niveles de cortisol alto. Mira qué grado afecta. Y tú dices, es que es la comida, es que me desvelé, es que no fui allá, es que el trabajo. Posiblemente es esa persona de la que te estás acompañando, la que te tiene estresado o estresada, que te tiene ansioso. Así que ten cuidado si la ansiedad es mayor que el sentirse amado. Número 4.
2: Señal, y esta es muy importante. Te traicionas a ti mismo, traicionas a tus valores por mantener la relación. Y aquí hay algo clave. Cuando cruzas tus propios límites, tu autoestima se rompe. Quinta y seguro.
1: Uy, número 4. Te traicionas a ti mismo, tus valores. Eso que tú decías, no, yo claro que no, eso no va conmigo. No, número 1, como cristiano, eso no lo haría. Pero ya te estás viendo y lo estás haciendo, estás rebasando esos límites. Así que ten cuidado porque esa relación no es aprobada por Dios porque tus valores están siendo traspasados. Aunque en ese momento pareciera ser que no es tan grave, pero tú sabes que te estás rebasando a ti mismo. Número 5.
2: Esto lo has sentido muchas veces. Se repiten mensajes, situaciones y personas con las que te cruzan o que te dicen cierto tipo de mensaje. No es casualidad. Es que Dios, el universo, te está mandando ese tipo de mensajes para que lo escuches de una vez, que salgas de ahí.
1: Sexta señal. Ahí está la número 5. Se repiten mensajes, situaciones, personas. Oye, porque constantemente me llega este tipo de que, oye, cuídate mucho, Dios te bendiga. Oye, no te hemos visto en la reunión. Todo bien. Todo bien.
0: O desde el punto de vista de espiritual. Porque él es muy cuidadoso en la forma en que lo está diciendo, pero nosotros creyentes entendemos que Dios habla también a través de las personas, del profeta, incluso a través del sueño. No sé si te ha pasado, Liz, que hay personas que tienen sueños contigo y te dicen, oye, soñé contigo, ten cuidado.
1: Cierto.
0: Porque fue algo muy fuerte, me levanté hasta llorando, me levanté, el Señor me puso a orar por ti. Pero estamos a veces tan enfocados en nosotros mismos o en esa persona que nos ha absorbido por completo y no pensamos precisamente en eso que nos están diciendo, lo que Dios está hablando, lo que nos ha revelado a través de alguien. Incluso hacemos oídos sordos de nuestra familia.
1: Correcto, así que en oración yo sé que el Señor te puede ir mostrando. ¿Cuál es la número 6?
2: Genial. Das mucho y recibes muy poco. Solamente recibes migajas y cada vez luchas más, inviertes más de tu energía, te arrastras más por lo poquito que te van dando. Y esto la psicología lo llama refuerzo intermitente y crea adicción emocional. Séptima,
1: das mucho y recibes poco. Esa es la señal número 6. Y no estamos hablando de regalos. No, eso es secundario. Pero estás dando de tiempo, estás dando de tus oídos, escuchar a la persona que te necesita, tú estás ahí, pero no estás recibiendo la misma atención de que, oye, ¿sabes qué? Ahora yo, tú necesitas un favor. Ay, no, luego, porque fíjate que esto, y siempre priorizas lo de la otra persona. Esa persona te invitó a su reunión con su familia, a sus cosas, y poco a poco te fuiste abandonando de ti mismo, porque estás dando mucho de ti, pero estás recibiendo poco. ¿Cuál es la número 7?
2: Miedo a soltar la relación, pero cuando imaginas que lo haces, sientes mucho alivio. El miedo viene del apego, el alivio viene de la verdad. Y aquí tienes una verdad que debes sostener. Dios no rompe relaciones por capricho, la rompe para devolverte a ti. Escribe aquí abajo.
1: Wow. Elijo. La número 7 fue miedo a soltar la relación, pero cuando lo imaginas, tú dices, a ver, si yo termino esta relación con esta mujer, con este hombre, ¿Qué cambiaría? Bueno, pues cambiaría el hecho de que no me siento escuchada, porque estás dando mucho. ¿Estamos de acuerdo? Acuérdate también que todos estos mensajes o toda esta pregunta que me que la gente que me pregunta, oye, ¿todo bien? ¿Estás bien? Estoy orando por ti. Eso se va a acabar porque va a volver la paz. No te vas a traicionar tus valores personales, familiares, empezando por los cristianos, Joelo, tus valores cristianos. Va a volver ese sentirse con paz, se va a ir la ansiedad. Entonces, ese miedo a soltar la relación que tú sientes ahora, pero el alivio de pensar cuando si lo terminó, esta ansiedad se va a ir. Esa es una señal clara, esa es la séptima señal de que Dios no aprueba tu relación.
0: Vamos, para aquellos que se conectaron a mitad de programa, vamos a recapitular todo lo que hemos comentado. Y si usted tiene algo que se nos quedó, añádalo a través del 787-747-8801.
1: La primera de ellas, pierdes la paz. Número 2, te alejas de ti mismo o de ti misma. Número 3, vives más ansioso que amado. Número 4, te traicionas a ti mismo, tus valores. La número 5 es que se repiten esos mensajes, situaciones, personas. La número 6, das mucho y recibes poco. Y la número 7, tienes ese miedo a soltar la relación, pero cuando lo imaginas, sientes alivio.
0: Estamos hablando de 7 señales de que Dios no aprueba tu relación. Liz Moreno, Joelo Santiago, esto es Dímelo.

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1: Ok.
2: Tito Trinidad es una persona que todo el mundo ama. Sabes que una vez tuve la oportunidad de conocerlo y decía que, entre bromas, decía, se me dificulta bajarme en los centros comerciales. A veces prefiero quedarme en el carro, porque es que cada vez que me bajo, llegar de un lugar a otro es bien difícil. Es tan querido que la gente como que lo detiene, foto, saluda a mi nene, saluda a mi bebé, esto, lo otro. Hay un video que se fue viral reciente, lo estábamos viendo ahora. Ajá. Donde dice que si volvieran a ser 3-4 veces más, y ahí como que llora. Sí. Quería volver a nacer en Puerto Rico. Oh. Y pensábamos, decíamos aquí dos de los boricuas, que entiendo que Tito Trinidad es el tipo más querido en Puerto Rico.
1: De verdad.
2: Tú sabes que siempre hay, cada país tiene sus querendones.
1: Cierto.
2: O sea, hay gente que es bien famosa, pero no necesariamente es un querendón. Uh-huh. Y hay otros que quizás no son tan famosos, pero son los querendones. Seas fémina o seas hombre, te cae bien esa persona.
1: Sí, claro.
2: Ese no es el tema, pero es interesante. Yo creo que en Puerto Rico hay como tres querendones así.
1: Y Tito es uno de ellos.
2: Tito Trinidad es uno de ellos. Otro es Chayanne.
1: Ah, claro.
2: Quizás me estoy equivocando, quizás se me quede alguien.
1: Ajá.
2: Y la otra persona es Dayanara Torres.
1: La ex Miss Universe.
2: La ex Miss Universe. Yo creo que esas son de estas tres personas que es bien difícil conseguir un hater.
1: Sí, ya que si alguien dice, ay, a mí no me gusta todo, tú dices, no, tú tienes algo mal. El que está mal, sí, eres tú.
2: Porque hay personas que tienen, por ejemplo, hay chicas que tienen muchos fans hombres y una que otra que la sigue, que sí, se identifica con ella.
1: Te entiendo.
2: Pero que tanto chicas como chicos te quieran y te aprecien y no tengan problema en decírtelo y darte un abrazo, y si los dejan un beso.
1: Ajá.
2: Eso es otro nivel.
1: Oye, Joel, no, pasa que luego también esta gente ama y quiere tanto a estas personas que dicen, ay, por ejemplo, los varones, si se encontraran a Chayanne, mi esposa está enamorada de ti.
2: Sí.
1: ¿A poco no?
2: Y varones, varones.
1: Sí, exacto, exacto.
2: Porque que te lo diga una persona, ¿verdad? Como, pues, vamos a hablar claro, un gay.
1: Ajá.
2: Ay, eso eres bello, que si este, como no, que bromean con eso, pues tú puedes esperarlo, sí, porque, pero que te lo diga un varón, hombre, macharrán, te diga, mano, tú eres guapo, y a mi esposa cada vez que te ve, tiene hasta, sí, tu poster.
1: Es más, yo le tomo la foto.
2: ¿Me entiendes eso?
1: Sí, exacto.
2: Digo, no es nada en contra de nadie, es que es a ese nivel que no,
1: sí,
2: tienen problemas en decirlo. Igual chicas que dicen, ay, mi esposo te ama.
1: Ajá.
2: ¿Sabes? Le dicen, cuando ven a Dayanara o alguien con esa característica.
1: Sí.
2: Allá en México hay gente así que,
1: fíjate,
2: tú puedes decir, mira, ellos, esta gente cae en ese renglón.
1: Yo me imagino, la verdad que no me he puesto a pensar, de las mujeres, creo que es muy querida Thalía.
2: ¿Thalía, tú,
1: sí,
2: crees?
1: Yo creo que sí.
2: A ese nivel.
1: Yo me imagino, tú sabes, como que nunca me había puesto a pensar, pero estaba pensando en una figura que con los años la gente la quiere, la estima, la sigue. Creo que desde mi perspectiva tiene pocos haters.
2: Uh-huh.
1: No se ha ganado una funa que tú dices, híjole.
2: No hay, sí, escándalos por ahí,
1: o sea,
2: de ella.
1: Como que si le busca uno, creo que siempre va a haber cosillas negativas.
2: Claro,
1: digo, ¿verdad?
2: Claro.
1: Pero creo que ella se ha ganado ese cariño de la gente a lo largo
2: a
1: de las generaciones.
2: Sí. Que tanto hombres como féminas le admiran y no tienen ningún tipo de problemas en mostrar su admiración.
1: Exacto.
2: A Taína.
1: Y Thalía.
2: A Thalía.
1: Como Taína. Yo le la cambiaste de nacionalidad.
2: Se parecen los nombres.
1: Sí. Y de varones, buena pregunta. Yo me imagino que Luis Miguel, aunque ya sé,
2: no,
1: que no es mexicano.
2: No, pero está bien.
1: Ya, tú sabes,
2: pero
1: mira,
2: ¿tú crees que ese nivel?
1: Ay, pues, Luis Miguel hace un concierto y es de que, mi amor, vamos a ir. Los hombres.
2: ¿En serio? Bueno,
1: sí,
2: pues acá,
1: sí,
2: en Puerto Rico tiene muchos haters.
1: ¿Y
2: en Estados Unidos? Sí, en Estados Unidos también.
1: ¿De verdad?
2: Sí, sí. Como,
1: wow.
2: Como que tiene sus, ¿sabes? No es Chayanne.
1: Claro, no, pues no,
2: no,
1: Luis Miguel, Chayanne.
2: De otra área, del ambiente cristiano. humano, yo te puedo decir que tenemos también nuestras personalidades así, que entiendo, por ejemplo, un René González, todo el mundo lo quiere.
1: Anda.
2: Un René es muy querido por...
1: En México yo te diría un Marcus Witt.
2: ¿Un Marcus Witt, tú crees?
1: Sí,
2: fíjate,
1: sí.
2: Marcus Witt, como hay tantas páginas que han sido hater de él, incluso también de Jesús Adrián, pues como que eso ha afectado en algún sector en Puerto Rico.
1: Sí,
2: de
1: exacto.
2: Que lo queremos, pero lo hemos visto en sus eventos más recientes, que como que han mermado un poco.
1: Ajá.
2: Sin embargo, René siempre está activo.
1: Sí.
2: Y es un querendón en Puerto Rico. Allá entonces en México sería Marcus Witt.
1: Marcus Witt, yo sí, si pienso en alguien.
2: ¿Y de fémina?
1: De mujeres cristianas, Yuri.
2: Yuri.
1: Ah, Yuri es una bien querendona.
2: Sí, en Puerto Rico a Yuri.
1: Es más, creo que Talía, I'm sorry for you, pero te voy a poner en cajón.
2: ¿En serio?
1: Sí.
2: Quitas a Talía y pones a Yuri.
1: Ay, perdón, por los Tali lovers, pero.
2: ¿En serio?
1: Creo que lo que pasa es que.
2: En Puerto Rico a Yuri la quieren muchísimo.
1: No, en México también.
2: Ella hizo digo, nos fuimos del tema ya esto fluye.
1: Pero nos están escribiendo que en Puerto Rico también de varones, Raymond

0: llamar Nag. Ay, Dios mío.
1: Cuidado, Joel.
0: No, no estoy diciendo absolutamente nada negativo. Son espectaculares. Pero ese
1: nivel, a ese nivel.
0: Ese nivel de grito de que no puedas casi caminar.
1: Sí, exacto.
0: Yo sé que si Dagmar va a un centro comercial, pues puede caminar. Uno que otro le saluda. Pero un Tito.
1: Lo detiene la multitud.
0: No es, o sea, no wow. Hay forma. Una Dayanara. Quizás la dejen por esto de respeto y todo eso, pero aún así...
1: La van a detener.
0: Aún el otro que te mencioné, Chayanne, por favor.
1: No, olvídate, sí, hermano.
0: Y él es bien accesible. Tú sabes que una vez yo me encontré a Chayanne en un puesto de gasolina.
1: ¿Y qué te dijo?
0: Digo, no hablé con él.
1: ¿Te pidió una foto?
0: No hablé con él, pero sí una chica, él es de allí de San Lorenzo y cuando va a visitar su familia, pues él camina por allí como si nada, una gorrita, él anda por allí. Como si nada, tiene unos hermanos allí. Y una vez lo encontré en un puesto de gasolina y había una muchacha que rápido, obviamente, lo detuvo para una foto. Y él, claro que sí, mi amor, y empezó, ya tú sabes. Y yo acá, ¿se la pido o no se la pido? Pero no me atreví. Pero sí, son gente que es bien complicado. Yo creo que son ese nivel top de querendones. Raymond y Dagmar están ahí también.
1: Sí, sí,
0: están
1: ahí. La gente los conoce, pero puede tener su vida.
0: Un escaloncito ahí un poquito. Sí.
1: Yo me acuerdo cuando fui a Puerto Rico que vi a Chayanne. Y la verdad.
0: ¿En serio?
1: Sí, acuérdate que íbamos por la calle y decía Expreso Chayanne y ahí diste la vuelta.
0: ¿Viste el Expreso Chayanne?
1: Por eso.
0: Es que Chayanne. Entendí que dijiste que viste a Chayanne.
1: Ah, yo vi Chayanne, un letrero que decía Chayanne. Y obvio.
0: Expreso, sí.
1: Obvio, yo le tomé foto porque.
0: No, Liz me hizo viral. Liz me hizo viral.
1: Para mí fue algo bien
0: para
1: tremendo.
0: Para tomarle una foto al
1: letrero,
0: rótulo,
1: sí.
0: Al letrero del Expreso Chayanne.
1: Así que es lo más cerca que estaba de Chayanne. Así que tenía que tener.

0: hizo ningún otro querendón, así que tú digas, no,
1: déjame
0: mano.
1: Pienso.
0: No tiene que ser cantante, puede ser un actor, puede ser un político.
1: No, político. Eso no existe. Estoy pensando en quizá algún deportista.
0: Ajá.
1: Aunque también.
0: Una locutora cristiana.
1: Un deportista posiblemente.
0: Deportista.
1: Podría ser.
0: Chicharito.
1: Está difícil. No, hombre. Chicharito. Yo lo estimo, pero tiene sus haters.
0: Sí.
1: El Canelo igual, o sea, no podría decirte.
0: No, Canelo,
1: o sea,
0: por favor, hasta hace poco.
1: Sí, no, el Canelo también hay gente que no lo puede ver, pero por envidioso.
0: Y el gran campeón, Chávez.
1: Ah, Julio César.
0: Julio César.
1: Por supuesto, ándale, le diste
0: ese
1: al clavo. Sí, claro que sí, la gente lo ama.
0: Ese es el Tito Trinidad
1: ándale.
0: De allá de México.
1: Sí, la verdad que sí. Él es el de allá de México.
0: Bueno, sigue la gente enviando mensajes 787-747-8801. Yo el tema que teníamos voló Encanto.
1: Sí, verdad.
0: No lo podemos retomar. Lo podemos retomar. Voy a buscar una cancioncita cortita y regresamos con el tema, porque es que ese próximo tema está espectacular. Es que me enseñaron ese video de Tito Trinidad.

0: la gente que hemos tenido la oportunidad de conversar con él, de hecho yo lo entrevisté una vez en una emisora donde estuve en Puerto Rico. Ajá. Tuve la oportunidad de entrevistarlo y es así, o sea, es una cosa, es una humildad impresionante.
1: Oye, mira, yo lo enviaron esta información de para como tengo ahí ese hueco mental de no pensar mucho de las personas queridas, me enviaron esto, pero resulta que los tres ya fallecieron, o sea que no hay gente querida ahora, ¿o qué onda?
0: O sea, los querendones del pasado.
1: Sí, exacto.
0: De México, no hay nadie.
1: Uno de ellos es Pedro Infante, ese actor del cine mexicano, de tú sabes.
0: De hecho, para los niños era una cosa.
1: Juan Gabriel, que también ya.
0: No, es un personaje.
1: No,
0: Pedro. ¿Es el apellido?
1: Pedro Infante, claro.
0: Ay, Dios
1: mío. No lo conoces.
0: No.
1: Joel, un actor bien famoso.
0: Digo, me suena, pero pensaba siempre
1: pues
0: pensando que es como un personaje de
1: Pepe
0: niños.
1: El Toro, el personaje de Pepe el Toro. No,
0: yo lo sé.
1: Pepe el Toro. Pepe el Toro es inocente.
0: Y ese era de Pedro Infante.
1: Por supuesto.
0: Y era un personaje de niños.
1: No, era un actor.
0: Y es un querendón de
1: México. Pero súper querendón, sí.
0: Pepe, o sea, el Toro.
1: Pepe el Toro es un personaje de Pedro Infante.
0: Dios mío. Era comediante.
1: No, actor.
0: Oh, my actor. God.
1: Otro de ellos es Juan Gabriel, que pues tú
0: Juan
1: sabes.
0: Juan Gabriel, el tipo de Juárez.
1: Queridísimo, así mismo. Y el otro, pues, ¿quién tú crees? Pues Chespirito, Roberto Gómez Bolaños.
0: Sí. Y lo quería mucho Chespirito.
1: Sí.
0: Porque una cosa es que nosotros acá afuera lo querramos.
1: Ajá.
0: Pero a veces allá la gente adentro sabe cosas que uno no necesariamente sabe.
1: Bueno, ese es otro issue. Sí, querendón. Sí, bastante querendón.
0: Sí, no, eso ya no
1: eso
0: estoy hablando.
1: Es otro tipo de querendón.
0: Sí, no estoy hablando de la controversial serie Chespirito, por favor, Liz.
1: Hay gente que

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1: La inteligencia artificial tiene sus sesgos y de eso estaremos hablando. Qué interesante ese tema. Estuvimos aquí hace un ratito desarrollándolo fuera del aire. Y usted sabe, este programa que se da con producción, Liz, este servidor, y estamos deseosos de que usted lo escuche, compartirlo contigo que nos estás escuchando. Pero antes, el tema anterior que surgió espontáneo, estuvimos hablando de los querendones. ¿Cuáles son los querendones que usted conoce de su país?
2: Y las querendonas.
1: Y hay una categoría,
2: sí, claro.
1: Querendón top, que yo dije que en Puerto Rico, los... Para mí los tres top, y usted añada si boricua que me escucha tanto en Estados Unidos como en la isla. Si se me quedó alguno, usted me lo añade. Yo mencioné Chayanne.
2: Ajá.
1: Tito Trinidad, que fue el que inspiró el tema, y Dayanara Torres.
2: Exacto.
1: Ese es mi querendón top. En un escalón quizás ahí un poquitín más abajo, está Dagmar, Raymond Arieta, uh-huh. Y pueden haber unos cuantos.
2: Claro.
1: Y Liz me mencionó a Yuri.
2: Sí,
1: en
2: México.
1: De los mexicanos, mencionó a Luis Miguel, que no se lo cree nadie.
2: Oye, qué malo.
1: Mencionó a quién más.
2: Yo te mencionaba que dijimos que de deportistas Julio César Chávez.
1: Julio César Chávez.
2: Sí, y ya me enviaron también una lista de las mujeres que
1: los mexicanos diciéndole, Liz, sí, por el amor de Dios.
2: Ya, no me regañen, pero ahí les va. Mira.
1: Pero no están vivas.
2: Algunas sí, bueno, algunas una ya sí. Falleció.
1: Okay.
2: Que es Silvia Pinal, la señora Silvia Pinal, actriz.
1: He escuchado el nombre.
2: Y olvídate, no, ella es la última diva del cine de oro de México que ya falleció hace un par de añitos, pero ella tiene un montón de películas. Otra querendona, que obviamente también es muy joven, Lucero, pero que como desde chiquitilla ha estado
1: Lucero,
2: trabajando.
1: Sí,
2: Lucero, también la conocían como Lucerito. Pero pues, imagínate, el título es La novia de América.
1: La quieren mucho allí. En Puerto Rico es admirada.
2: Y Angélica María también.
1: Angélica María,
2: mamá,
1: sí.
2: Mamá de Angélica Vale. Y a Angélica María se la bautizaron como la novia de México, sí. A ese grado. La actriz Salma Hayek también es muy querida.
1: No creo que a ese nivel, pero...
2: No, pero lo que pasa es que...
1: Digo, yo no soy mexicano, quizás estoy opinando de más.
2: Es que siento yo que este listado que me enviaron es porque destaca que es la primer mexicana, ahora sí que salió a Hollywood, a abrirle camino a todas las nuevas generaciones, ya tú sabes, por eso tiene como
1: que... Y es querendona,
2: sí.
1: O respetada.
2: Ambas, okay. sí, y pues yo es lo que crees, también nos están enviando mensajes a través de nuestro WhatsApp, y Cristian, mira qué bello Cristian nos escribe.
1: ¿Qué dice?
2: Buen día, estaba escuchando el tema de hoy, ustedes dos también son querendones. Ay, yo tengo un deseo, tirarme unas fotos con ustedes, Dios les bendiga grandemente.
1: Eso, mira para allá.
2: Ay, qué belleza.
1: Gracias por eso, Cristian, la próxima vez que vayamos para allá, para Puerto Rico, esa foto va. ¿Sabes qué me acaban de enviar también? Nos llega un mensaje. Él ya no está con nosotros, está vivo, más vivo que nosotros, pero no en el plano terrenal.
2: Okay.
1: Y era un querendón, todo el mundo lo quería, Gigi Ávila.
2: Ah, bueno.
1: Así que gracias por recordarme al señor Gigi Ávila, evangelista y empresario. La gente no habla de esa área empresarial de Gigi Ávila. Levantó un imperio poderoso de comunicaciones. Y es uno de los querendones tanto de gente creyente como no creyente.
2: Correcto. Nos está escribiendo también a través de nuestro WhatsApp Denise y nos dice que Don Cholito. ¿Quién era Don Cholito?
1: Don Cholito, gracias a Don Cholito, el Choliseo de Puerto Rico, José Miguel Agrelot.
2: Bueno.
1: Uno de los. Tiene razón. Pudiéramos, de los que ya se nos fueron, pudiéramos seguir tanto del área de México como de Puerto Rico.
2: Correcto.
1: Don Cholito, uno de los querendones de la isla.
2: María Ramos, saludos para ti desde Aguas Buenas. Bendiciones y abrazo para ti. Estamos recibiendo peticiones de oración.
1: Hacemos una pausa. Regresamos con el tema del sesgo de la inteligencia artificial. Un tema súper interesante. También se acerca a la sección Una Promesa para Ti, la reflexión de la tarde. 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
1: Quiero hacer un paréntesis antes de dar inicio al tema que vamos a tocar, que de verdad es sumamente interesante, pero estamos recibiendo peticiones de oración y quiero que Manuel Vázquez Rivera sepa que hemos recibido su petición, que hemos estado orando fuera del aire y vamos a seguir haciéndolo. Recordarle a la gente que más adelante tendremos nuestra sección exclusiva para las peticiones de oración, pero desde ya nos las pueden ir dejando. En este momento, Emanuel Vázquez Rivera está en urgencias en el hospital con una situación delicada. Lo cual, Emanuel, desde aquí te abrazamos, seguimos orando por ti. Sabemos que todo va a estar bien. Ten paz.
0: 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En unos minutos, aproximadamente 30, 35 minutos, llega la sección Una Promesa para Ti, donde solemos orar por las peticiones del público, recibimos comentarios, testimonios. La sección Una Promesa para Ti es la reflexión de la tarde. Y desde ya, como ha hecho Emanuel, y sin número de personas que desde que arrancamos el programa van enviando sus peticiones, hágalo tanto desde Estados Unidos, de Puerto Rico, bueno, desde cualquier parte, a través de WhatsApp 787-747-8801. Dejamos un tema en el aire hace un rato. Hablamos de sesgos de la inteligencia artificial.
1: Así es, Joelo. Y es que,
0: dale.
1: ¿Cómo decirte? Yo le llamaría doble moral.
0: ¿Cómo?
1: Bueno,
0: ¿cómo es eso?
1: Es que si escuchamos la información a detalle y me manejas una línea referente a si eres hombre o eres mujer, es como que una doble vara, que no se supone que tenemos el mismo valor. Obviamente delante de Dios lo tenemos, pero en el aspecto legal, que no se supone que por el simplemente hecho de ser ciudadanos de X país tenemos los mismos derechos y valor. Esa es mi pregunta.
0: Eso se supone que lo sepa la inteligencia artificial.
1: Bueno, se supone.
0: Pero al parecer hay algún tipo de discrimen de un lado. Un beneficio, o más bien como que han etiquetado a los hombres con ciertas cosas.
1: Correcto.
0: Que hacen que la inteligencia artificial no necesariamente muestre el mismo respeto al hombre que a la mujer.
1: Así es. ¿Y de qué particularmente estamos hablando? Pues del tema de la violencia. Adelante, señor director.
2: Si yo busco en internet, mi esposa me grita, sale esto. Dice que puede deberse a estrés, frustración, y te sugieren que hagas el intento por mejorar tú para que así deje de gritar. Pero si busco, mi esposo me grita, sale esto. Te muestran maneras de buscar ayuda contra la violencia doméstica. Esto no está editado, haz las búsquedas por ti mismo y compruébalo. ¿Por qué ante una misma conducta la reacción cambia dependiendo de quién grita? ¿Es menos violencia doméstica si una mujer le grita a un hombre que si un hombre le grita a una mujer? Obviamente cada caso tiene un contexto diferente. A mí no me parece mal que salga esto de pedir ayuda, porque históricamente las mujeres han sufrido mucha violencia y es importante que esa ayuda exista. No estoy justificando que nadie grite, porque gritarle a las personas está mal. El problema es que en el caso de la búsqueda de la mujer no sugiera que puede deberse a que el hombre esté estresado y poco escuchado, y que en el caso de los hombres no salga la opción de pedir ayuda por violencia doméstica. Puede llegar el punto en el que dé risa que un hombre se defienda de una mujer, y eso es muy preocupante. Lo que estoy cuestionando es que parece que aplicamos distintos criterios a la misma conducta. ¿Qué dice de nosotros como sociedad que esas dos frases generen respuestas tan distintas?
1: Se supone que es igual de grave que una mujer le grite a un hombre que le grite a una mujer, ¿cierto? Sin embargo, cuando se trata de integridad y dignidad, hay que tener el mismo criterio hacia ambos lados, o eso se esperaría. Pero nos estamos dando cuenta que la inteligencia artificial da consejos distintos a los hombres que a las mujeres referente a la violencia.
0: Liz, yo como que siento que no escuché bien. Déjame poner ese principio de nuevo. Y yo sé que tú ya estás lista para ir como que buscándolo también acá. Porque es que hay gente que como yo no escucho bien. Vamos a ver.
2: Grita, sale esto. Dice que puede deberse a estrés, frustración, y te sugieren que hagas el intento por mejorar tú para que así deje de gritar.
0: Mejorar yo como varón.
1: Exacto.
0: Debo mejorar para que ella deje de gritar.
1: Así es. Así es.
0: O sea, yo soy el causante de todos los problemas de mi esposa.
1: Del estrés, de los gritos y demás.
0: Y cuando yo tengo algún problema, también soy el causante de mis propios problemas. Es que es una cosa que definitivamente vale el esfuerzo evaluar, porque Liz, esto es lo que va a regir planeta.
1: Es lo que está rigiendo.
0: Ya. Sí. Ya, pero ya va a tener un dominio más en solo años.
1: Ahora, es importante aclarar que como toda inteligencia artificial ha sido creada por mano del hombre. Estamos de acuerdo hasta ahí. Por lo tanto, la información que se le ha proporcionado para que más adelante la siga dando es esta, Yoelo. Las estadísticas nos indican a lo largo de la historia, a nivel local, nacional, internacional, global, que en fines prácticos la mujer ha sufrido de mayor violencia a lo largo de la historia. Eso no lo podemos negar. Y es triste que siga sucediendo. Sin embargo, el hecho de que un varón lo esté pasando no lo minimiza. Ese es el punto aquí. ¿Por qué al hombre se le dan ciertos consejos y a la mujer otros? Y es que los modelos aprenden de textos de internet que reflejan roles tradicionales de la sociedad, donde históricamente se ha asociado a la mujer con la pasividad, con la culpa, con el cuidado, y al hombre con la acción o con la neutralidad. Y viéndolo así, podríamos entender o justificar a la inteligencia artificial. Sin embargo, los sistemas tienden a ofrecer una validación más emocional o un trato condescendiente y terapéutico a quienes, a veces restándole peso a la gravedad de la agresión y sin brindar herramientas de acción directa. Porque al hombre le dice: mira, pues no provoques el grito de tu esposa.
0: Mi esposa me está gritando, me está amenazando. Déjame ver qué me dice ella. Llama a la policía porque tú eres el culpable.
1: Ajá.
0: O sea, es una cosa. Y Liz, en un futuro, si esto no se modifica, te va a llegar un androide de estos, un humanoide.
1: Policía cibernético.
0: Y te va a llegar y no te va a decir, no te va a preguntar. Uh-huh. Y eso está ahí. Uh-huh. O sea, estamos un poquito adelantados al tiempo, pero así va a funcionar, señoras y señores, en un tiempo no muy lejano, no se crea.
1: Ahora, todo esto, quiero hacer énfasis en esto, tiene sus sesgos de información. Ajá. El algoritmo, ¿cierto? Pero mira, Yoelo, yo de verdad que esto a mí me dio demasiada curiosidad.
0: Nos quedamos ahí.
1: Y entonces yo le pregunté a la inteligencia artificial, porque pues estamos hablando de ella, ¿cierto? Si todo esto me estás diciendo, que la información que me estás brindando es por los sesgos de información, yo le pregunté: si quito los sesgos de información, ¿qué debe hacer un hombre si su esposa le grita? Y chécate esto que me mandó. Ay, mira. Al eliminar los sesgos de género, la respuesta ante la agresión verbal debe basarse en el respeto mutuo, la seguridad emocional y la comunicación asertiva, sin importar el sexo de quien reciba el grito, lo cual es un consejo sumamente genérico.
0: Exacto.
1: Es bueno, es genérico, pero ¿qué tiene que hacer entonces? ¿Quedarse calladito, aguantar y mejorar la comunicación?
0: Aguanta presión, papá. Ahora, si lo hacemos, mira, a ver, Liz, hazlo, modifica esa pregunta.
1: Ajá.
0: Hazlo al revés.
1: Vamos a ver.
0: Señoras y señores, estamos en vivo. Para que no haya, o sea, esto no es truco. Liz en este preciso momento está escribiendo si la pregunta que acaba de hacer la hiciera al revés, ¿qué nos diría la inteligencia artificial? Vamos a ver.
1: Mira, interesante. Me dio exactamente la misma respuesta. Al quitar los sesgos de género, la respuesta sigue siendo basarse en el respeto, seguridad emocional, comunicación asertiva. O sea, en términos generales, el consejo es sumamente genérico. No respondas con gritos, respira profundo, usa enunciados en primera persona, como nos lo dicen los expertos, que te expreses como tú te sientes, no como la persona. Es que tú me atacas, tú me gritas. No, es que me siento intimidada, me siento herida, tú sabes, en esa línea. no voy a permitir que me grites, vamos a hablar cuando bajes el tono de voz. En esta línea de consejos es que nos está dando la IA, además de tomar distancia física temporal, retirarse, crear ese espacio físico, porque usted sabe que si los gritos van aumentando y está la cercanía, es como tener dos perritos ladrando, uh-huh. En cualquier momento se van a morder, así que tenga mucho cuidado. Explicar el motivo. El consejo nos dice, deje claro que te alejas para enfriar la situación, no para ignorar el problema. Ahora sí que, como dicen por ahí, que se calmen las aguas, Joelo. Retomar la conversación en frío, ya una vez calmados los dos, ya que pasó un tiempo, buscar el momento adecuado. Hablen una vez de la carga emocional y el enojo cuando haya disminuido. Y esto obviamente son consejos que en este momento nos está dando la inteligencia artificial, pero que los terapeutas van a coincidir que es lo correcto. Tenemos que calmarnos, tenemos que dejar de gritar y escuchar la causa, la raíz de la situación del problema. Identificar juntos qué detonó el conflicto sin justificar la forma. O sea, no vuelvan nuevamente a caer en este círculo de gritos. Además, identificar la frecuencia, con qué constancia está sucediendo esto, cuál es el patrón de la violencia psicológica en este caso, porque estamos hablando exclusivamente de gritos, y considerar, claro, ir a terapia o alguna ayuda de profesional, consejero, pastor o demás.
0: Pero retomando los sesgos, entonces no hay sesgos.
1: Pues
0: el tema como que se cayó, como tal. O sea, no hay sesgo, eso el muchachito lo expone.
1: Exacto.
0: Pero quizás fue que a él, por casualidad, pues le salió eso.
1: No, eso es real. Al buscarlo.
0: Ok, pues hay sesgos.
1: Sí, claro.
0: Porque el tema no es maltrato.
1: No.
0: Son los sesgos. Entonces, sí. Hay sesgos. Uh-huh. Vamos a seguir verificando si hay sesgos.
1: Sí, totalmente.
0: Como nuestro equipo de producción nos tiene aquí unos temas, vamos a verificar si hay sesgo. Porque maltrato sabemos que hay.
1: Uh-huh.
0: Y ya hemos hablado en varias ocasiones de cómo manejar el asunto del maltrato y todo eso. Pero ahora estamos hablando de los sesgos de la inteligencia artificial. ¿Es verdad o no es verdad que hay sesgos? Y tenemos unos temas que nos ha puesto el equipo de producción para buscarlo así en vivo, sin ningún tipo de filtro. Y compartirlo con nuestro público para que no haya truco en el asunto y verificar si sí o si no, o si el muchachito que hizo este video lo único que quería era monetizar y llamar la atención. Vamos a ver.
1: Mira, la primera vez que lo busqué, como este chico hace, nos aconseja, búscalo de tal manera y así, me salió exactamente lo mismo. ¿Qué haces si tu esposo te grita? Busca ayuda. ¿Qué haces si tu esposa te grita? Mantén la calma, háblale bonito y demás. Pero ahora, como ya me encontró que busqué quitando sesgos, me manda directamente a una línea de directa nacional contra la violencia doméstica. Así que bueno, ya identificó que no quiero sus sesgos, quiero alguna información más específica, pero de primera instancia la cosa fue clara.
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Queremos que usted la pase bien, queremos que se quite esa angustia, queremos que también se informe y sobre todo queremos orar por usted. Es por eso que tiene que hacernos llegar su petición de oración vía WhatsApp al 787-747-8801. 787-747-8801.

0: petición de oración por su matrimonio, por sus hijos, por su salud. Abrazo para ti, Milagros. Y así todas las peticiones que hemos recibido, que vamos a seguir recibiendo, tiene que enviarlas.
1: Recuerde que tanto si se encuentra en Puerto Rico y nos escucha en Inspira 88.1 FM, se encuentra en Tampa, Florida y nos escucha a través de Vida 99.1 FM, para la gente de Holyoke, Springfield, Massachusetts, que se conectan en Redentor 104.9. Gracias a la gente de Raleigh, North Carolina, que se acaban de conectar con nosotros a través de Celestial 106.5.

0: comentarios, para testimonios, 787-747-8801, 787-747-8801. Liz, hoy hay una palabra poderosa. Invitamos al público a mantenerse con nosotros. Esto es
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pensamientos el día de hoy? ¿Qué es eso que está constantemente, que te roba las energías, que te hace brotar lágrimas? ¿Qué es eso que te roba la paz? ¿Qué ocupa el lugar supremo de prominencia en tu vida? ¿Qué es lo top en ti? En tus pensamientos. Sabes que tu respuesta dirá mucho en cuanto a lo que es verdaderamente importante para ti. Por eso piensa. Tienes unos segundos antes de responder. ¿Qué es eso que consume tu pensamiento y que ocupa el primer lugar? Piensa. Ok, independientemente de la respuesta que me has dado, ten presente que las frustraciones y el desaliento que estás enfrentando a menudo tienen más que ver con lo que estás buscando que con cualquier otra cosa. ¿Qué busco? ¿Qué necesito? ¿Qué es urgente? Tal vez deseas que te amen. Deseas que te respeten. Deseas que te aprecien. Que te acepten tal como eres. Tal vez anhelas sentirte saludable, seguro, segura, libre de cargas. Eso es lo que deseas. Entonces, por eso persigues las metas, persigues los objetivos y en muchos casos persigues a las personas que pudieran responder a tu necesidad más profunda. No obstante, escucha bien, las prioridades equivocadas te privarán de la paz. Te lo voy a repetir. Las prioridades equivocadas te privarán de la paz, te privarán de la energía, te privarán del gozo. Es solo Dios quien merece el lugar de honor más alto en tu vida. Es solo Dios, amigo. Dios en primer lugar. Sabes, hoy estaba orando en la madrugada y venía a mi mente la figura de una pirámide. Y el Señor hablaba a mi corazón y decía: pon en lo más alto de esa pirámide mi nombre, y lo demás como efecto cascada llegará. Y empecé, mientras rumiaba en ese pensamiento, empecé a sentir paz, empecé a tener calma. A veces, y no estamos exentos los que estamos en los medios de comunicación o los que hemos estudiado algo que tiene que ver con psicología, nos llega también la ansiedad, nos ataca la incertidumbre. Pasamos también por eso. Nos afligimos, nos angustiamos. Y es necesario, como hablábamos ayer en esta sección, estar constantemente en comunicación con Él para lidiar precisamente con eso de manera efectiva. Por eso reflexionaba esta madrugada y Dios ponía en mi corazón eso. Ponme en primer lugar, ponme en lo más alto. No te afanes. Vas a ver cómo lo demás llega como un efecto cascada. En el área profesional, en el área de las finanzas, en el área de la salud, en el área social, en todas las demás áreas. Búscame primero. Mateo 6:33. Busca primeramente el reino de Dios, su justicia. Las demás cosas vendrán, pero nosotros no sabemos ese versículo bíblico, pero no lo ponemos en práctica. Joel, ¿cómo lo vamos a poner en práctica? A través de la fe. Sencillo. Ten fe. Llama a las cosas que no son como si fuesen.
Y vas a ver que cuando lo pones en primer lugar, cuando depositas tus cargas en Él, cuando empiezas a creer lo que dice la palabra y empiezas a decir: Dios, te creo, creo tus promesas. Tus promesas son verdad para mí. Y aunque me han dado este diagnóstico, yo sé que tú tienes en control absolutamente todo. Aunque mi relación, por más que he intentado restaurar, depende de dos. Tú tienes el control, dame paz en medio del proceso. Aunque mi relación con los hijos está arruinada, he intentado como papá, como mamá, extender puentes, la cosa no se da. Confío en que un milagro vas a hacer. Es cuestión de creer, de llevarlo a lo más alto para que Él sea el que cubra, el que dé cobertura a todo lo demás. Cuando lo tenemos a Él en lo más alto, se extiende un muro de contención. Hay una cobertura total a prueba de dardos del enemigo que nos quieren confundir. A prueba de pensamientos efímeros que vienen y van. A prueba de todo aquel que intenta hacernos daño. Incluso a prueba de nosotros mismos cuando fallamos en fe, cuando menguamos en algo. Las prioridades posiblemente las has tenido equivocadas. Y como te dije ahorita, te privarán de paz, de energía y de gozo. Es solo Dios quien merece el lugar de honor. Es el lugar más alto. La pregunta directa: ¿pasas tiempo con Él? ¿Pasas tiempo con Él? ¿Estás buscando su presencia? ¿Estás buscando su rostro? ¿Estás profundizando en intimidad con Él? ¿Lo buscas con mayor pasión que cualquier otra cosa? Entonces, si la respuesta es: Joel, honestamente no, honestamente no, hay que hacer modificaciones, hay que empezar a hacer cambios. Usted se desilusionará. Sí, te desilusionarás. Si sigues en la misma ruta, si sigues con los mismos actos, con los mismos hábitos, modifique esos hábitos. Desilusionará. Sí, te desilusionarás. Si sigues en la misma ruta, si sigues con los mismos actos, con los mismos

parte de la paz que sobrepasa todo entendimiento, de la energía que solamente da Él, la vitalidad, el gozo. Pero Él tiene que estar en lo más alto. ¿Lo has intentado todo? ¿Te has afanado? ¿Has tocado mil puertas? ¿Has hecho todo con tus propias fuerzas? ¿Qué tal si ahora dices, bueno, yo fracasé, hazlo tú? Hazlo tú, Señor. Por mis fuerzas no pude. Hazlo tú. Y vas a ver cómo Él se glorifica en gran manera, cómo las cosas empiezan a cambiar a tu alrededor. ¿Tú has sido responsable? La palabra dice, dile a mi pueblo que marche. ¿Qué haces levantando las manos y orando? Es tiempo de actuar, es tiempo de dar ese primer paso. Tú lo hiciste. Aún así las cosas como que no han salido como pensabas. Es que Dios quiere enseñarte algo. Depende de Él. Es el momento de que Él entre en escena, entre en acción. Déjalo actuar. ¿Qué tal si oramos en este momento? Es un paso para depender totalmente de Él y llevarlo a lo más alto de nuevo. Aquellos que nos escuchan por primera vez, lunes a viernes, aproximadamente esta hora, Liz Moreno, este servidor, Joelo Santiago, tenemos la reflexión de la tarde en la sección Una Promesa para Ti, y acostumbramos cerrar con una oración que repetimos tres veces, y es una oración corta. Repite conmigo, Señor, quiero que seas el primero en mi vida. Purifícame de cualquier cosa que no sirva a tu voluntad o que no me ayude a seguirte fielmente. La decimos de nuevo, por segunda vez. Señor, quiero que seas el primero en mi vida. Purifícame de cualquier cosa que no sirva a tu voluntad o que no me ayude a seguirte fielmente. Y lo decimos por tercera vez para cerrar fuerte la reflexión de la tarde. Señor, quiero que seas el primero en mi vida. Purifícame de cualquier cosa que no sirva a tu voluntad o que no me ayude a seguirte fielmente. En el nombre de Jesús, amén y amén. Queremos orar por ti. Si esta palabra ha impactado tu vida y tu corazón, queremos que te unas a través del 787-747-8801. Envía por texto o mensaje de voz un mensaje, una petición de oración, un comentario, un testimonio, y lo vamos a estar recibiendo. 787-747-8801, 787-747-8801. Regresamos en solo minutos, orando por cada una de las peticiones. Esto es Dímelo.

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1: Y eso que somos fans.
0: Sí, me encanta la música de Yele, me encanta definitivamente. 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
1: Gracias a todas esas personas que nos han dejado su petición de oración. Particularmente nos piden por Yahaira García, por sanidad de su esposa. Nos dice su esposo que está pasando por una situación complicada referente al tema de cáncer.
0: En el nombre de Jesús, Señor, gracias por ser quien eres, por hablar a nuestras vidas, por estar pendientes, por inclinar tu oído para escuchar lo que nosotros, los mortales, tenemos que decir. Somos tu creación, somos a tu imagen, Señor. Tú conoces todo lo que tenemos que decir aún antes que salga por nuestra boca. Y en el caso de esta joven que se ha comunicado, orando, interviniendo, Señor, por la vida de su esposo, te pido, Padre, que te glorifiques de manera extraordinaria, que tú le des paz, como siempre decimos, en medio de su crisis, en medio de ese diagnóstico, en medio del proceso que hay que seguir, luego de un diagnóstico que en muchas ocasiones es aún peor. Dale paz en medio de su situación. Pon personas a su alrededor que sean soporte, Señor. Personas, oídos sabios también a su alrededor, manos trabajadoras, Señor, gente que simplemente con su presencia se glorifiquen, Señor, en la vida de estas personas que, Padre, a veces sentimos que se nos cae el mundo, porque en algún momento cada uno de nosotros hemos tenido familiares que han recibido una noticia como esta. Oramos para que, Señor, tú cuides de cada uno de ellos, y si está dentro de tu plan el hacer un milagro hoy, oramos para que ese milagro se manifieste, para que algo ocurra, para que nos enteremos y sea testimonio para cada una de las vidas. Pero si está dentro de tu plan, que hay que seguir el proceso y que algo tú tienes que hacer en la vida de esta dama que se ha comunicado, Señor, dale fuerza. Dale lo que necesite, las herramientas que pudiera necesitar. Así también otros que me están escuchando y que están atravesando situaciones similares. Oramos para que esto se extienda a cada uno de ellos en el nombre de Jesús. Amén.
1: Amén, amén. Desde San Ángel, Magdalena, Colombia, nos escribe César Vergara y dice que esta emisora ha sido de gran ayuda y bendición a su vida.
0: Gracias, César.
1: Además, nos comenta que ya tiene casi un año batallando con la situación de su empleo. Está con desempleo, más sin embargo nos comenta que él tiene 2 carreras profesionales, posgrado, más de 15 años de experiencia. Él tiene 2 pequeñitas y está pasando por una situación complicada. Obviamente, tú sabes, Joel, en esta situación uno recibe algo, pero ya tiene que pagar una deuda que adquirió. Así que la situación es difícil. También ora por la situación amorosa, que obviamente cosas familiares. Pero esta situación de César Vergara, claro que estamos orando.
0: Es que una cosa lleva a la otra.
1: Correcto.
0: Una cosa afecta, es un efecto dominó. Pero así como sucede y lo percibimos negativo, también cuando llega Jesús, como hablábamos, cuando Él se coloca en el primer lugar, uh-huh, en lo más alto, como un efecto cascada, afecta para bien las otras áreas de nuestra vida. Así que, César, estás haciendo lo correcto al postrarte ante el Rey del Universo, al Dios que suple, el dueño del oro y la plata. Y sabemos que Dios se va a glorificar en tu vida. Y así como efecto cascada, las demás cosas van a ir cayendo en su lugar. Pero ten paz en el nombre de Jesús. Qué bueno que estás buscando primero su reino, primero esa oración, esa intervención. Eso que a veces como seres humanos se nos escapa de las manos, pero que Él tiene todo el control de lo que está aconteciendo en nuestras vidas. Así que cuando sientas que las cosas se te salen de control, ve a Él, ve arriba, lo más alto en esa pirámide, ve a Él y pide que Dios se glorifique en las demás áreas, y así sucederá, y luego nos contarás de cómo lo hizo.
1: Amén.
0: Abrazo, querido amigo, allá en Colombia.
1: Otra persona que también nos hace llegar su petición de oración, sin embargo, nos pide el anonimato. Nos comenta que está orando por sanidad de su hija, restauración de su matrimonio, por su otra hija, porque se acerquen, porque se reconcilien con el Señor, por su familia, y así ciertas situaciones.
0: Y oramos, Señor, por eso. Creemos que tú eres un Dios que sanas nuestras dolencias. Lo dice tu palabra, no lo dice Joel, o no lo decía Gigi Ávila, lo dice tu palabra, y por eso nosotros nos hemos hecho eco de lo que dice tu palabra, y tu palabra es viva, es veraz. Ahora nosotros tenemos que saber cuándo es tu voluntad, como nos enseñaste a orar. Jesús, Padre nuestro que estás en los cielos, santificado sea tu nombre. Y en algún momento, en una frase poderosa, dice: hágase tu voluntad. Amén. Y nosotros entendemos que tu voluntad es buena, agradable, perfecta, y hacia ese conocimiento nos dirigimos, pidiendo que nos des la mente de Cristo, pidiendo que nos enseñes a esperar, y pidiendo que, Señor, te glorifiques en tal manera que podamos testificar. Oramos, Padre, por estas personas que están lamentablemente afectadas por alguna enfermedad, y precisamente esa enfermedad le ha impactado en otras áreas de la vida. Oramos por ellos. Glorifícate, Padre. En el nombre de Jesús, dale, dale todo lo necesario en medio del proceso.
1: Además, Milagros Colón también se comunica con nosotros y nos pide petición de oración por su matrimonio, por sus hijos, por su salud. Y nos comenta que estaba un tanto triste, pero empezó a escuchar y ya se siente mucho mejor.
0: Gloria a Dios, gracias, Milagro. ¿Sabes qué? Cuando nosotros estamos realizando esta sección y estamos orando por ustedes, también, Liz, sentimos ese abrazo de parte de ustedes.
1: Así es.
0: Primero de parte del Señor y luego de parte de ustedes, porque nos ponemos en mutuo acuerdo. O sea, nos enfocamos en lo que está sucediendo. Sentimos esa empatía también, porque muchos de nosotros, Liz, tenemos situaciones parecidas.
1: Correcto.
0: A las que tienen las personas que se comunican. Tenemos familiares muy enfermos, gente con diagnósticos como cáncer, como diabetes, entre otros, personas que están atravesando crisis matrimoniales, y sentimos empatía, nos identificamos y sabemos que clamando a Él, clamando a Dios con fe, las cosas van a ser diferentes. Y en muchas ocasiones, Liz, de inmediato, al momento, luego de finalizar una oración, vemos que como que la atmósfera cambia, no sé si las cosas cambian, empiezan a suceder cosas extraordinarias, y así lo creemos para todas estas personas que se han estado comunicando, igual los que se comunicaron inicio del programa, que también hemos estado orando por ellos. Gracias por esa confianza, y gracias, crea que el Señor está trabajando a favor de la petición que usted expuso durante la tarde de hoy en esta sección, una promesa para ti.
1: Nuestro querido Marquito, este hombre de aquí, de casa,
0: la casa, sí.
1: Ya tú sabes, Joelo, wow, poderoso mensaje, Joelo, me identifico y batallo todos los días contra las tinieblas.
0: Amén, amén. Esta mañana estaba orando precisamente de eso. Estaba leyendo la palabra y el Señor hablaba a mi corazón, dije parte de lo que sucedió esta madrugada en ese tiempo que uno tiene con Dios, y decía precisamente, estaba leyendo la parte de la palabra que dice que no podemos poner una luz debajo del alud. Uh-huh. Este cajón de madera,
1: yes,
0: que se utilizaba para las medidas y todas esas cosas de ciertos granos, no, hay que ponerlo que alumbre toda la casa.
1: Amén.
0: Así que no solamente vas a recibir la luz de Jesús que alumbre tu casa, sino que tú vas a ser reflejo también precisamente de esa luz, Marquito, para que aquellos que se sienten como tú te sentías, porque vas a testificar,
1: uh-huh,
0: y vas a hablar en pasado, yo me sentí así, pero Dios alumbró mi vida, mi corazón y mi casa, y así también tú vas a alumbrar la vida de otros que posiblemente se sienten en oscuridad. Ten fe que las cosas van a empezar a cambiar para tu vida.
1: Sabes que acabas de mencionar algo, Joelo, que me fascina, pero Dios.
0: Uh-huh.
1: Cuando Dios entra en la ecuación, cuando sale al escenario, cuando está en la atmósfera, pero Dios,
0: yes,
1: ahí es que cambia, porque empiezas a recibir paz, empiezas a recibir sanidad, empiezas a recibir provisión, empiezas a recibir su presencia y por lo tanto, cuando y en la mía, ¿a poco no?
0: Hacemos testificación. Amén. Antes y después. Pues hemos hablado y así ustedes se han estado comunicando. Bien, estarán, oramos también por esta que perdió su hijo, muchacho trabajador, elemento. Así que oramos también por consuelo para esta familia. Tenemos que hacer una pausa. Liz Moreno, Joelo Santiago, escuchas.
1: Dímelo.

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0: amigos, muy buenas tardes para toda la gente que se va conectando a esta hora de la tarde. Nosotros estamos felices, contentos, agradecidos con el Señor que nos ha brindado la oportunidad de conectarnos una nueva ocasión con ustedes y de verdad que agradecidos con todas las personas que se comunican con nosotros, interactúan, nos saludan, participan de los distintos temas que compartimos aquí. Obviamente también nos hacen llegar sus peticiones de oración, porque Joel, sabemos que hay una necesidad tremenda en el cuerpo de Cristo, que es la iglesia, y además esa misma iglesia extiende, porque conoce muchas veces peticiones de oración de otras personas que no han venido a la iglesia, pero sabemos que están en necesidad, y para eso estamos, para unirnos en oración, porque sabemos que todas las necesidades el Señor las sabe todas.
1: Nos envían todo tipo de petición de oración, pero también, Liz, como siempre, el sentido del humor de nuestro público, gente que nos estuvo escuchando la semana pasada, que me preguntan, ¿te comiste el Baconator? Baconator de...
0: ¿Te comió algo mejor?
1: No me lo comí, Olvídate, Wendy's recibió la publicidad.
0: Exacto.
1: Pero no comí en Wendy's.
0: No.
1: No porque no es que me arrepentí. Es que surgió una oportunidad de ir a otro sitio, Whataburger, que no sé si en Puerto Rico hay, entiendo que sí o que van a hacer uno, no sé.
0: ¿De verdad?
1: Que me aclaren allá los puertorriqueños si ya hay un Whataburger allá, pero pequé en Whataburger, ahí sí que no me comí el Baconator, para aquellos que están pendientes y están preguntándome por ahí, pero me comí uno más grande.
0: No hay en Puerto Rico.
1: Mira.
0: Dios mío, cuando vengan a los Estados Unidos, recuerde que hay un montón.
1: No pagado.
0: Sí, ¿verdad?
1: Pero sí, oye, no se le olvida a la gente que yo estuve prácticamente la semana diciendo que si me iba a escocotar, que ya tú conoces la palabra.
0: Sí. Y si lo hizo.
1: Si iba a ceder, si iba a pecar.
0: Bueno, no pecar. Sí,
1: con un Baconator. Y no lo hice con eso, lo hice con un, no sé ni cómo se llama ese, pero era grandote.
0: Sí, era una double de la Whataburger, pero están muy buenas.
1: Sí, con las papas agrandadas. Ya ahora estamos hoy.
0: Retomamos.
1: Y sí. Eso fue, mire, como hemos hablado en otras ocasiones, un desliz.
0: Sí.
1: Y retomamos, porque si vas a deslizarte, hazlo bien.
0: Sí,
1: o sea,
0: mira.
1: No vengas a interrumpir la dieta o un ritmo, un hábito con cornflakes, ni con un bizcochito, ni una galletita. No, hazlo bien.
0: Exacto.
1: Hazlo bien.
0: Jerry González nos está escribiendo, dice que él las ha probado en Texas, ¿cierto?
1: Sí.
0: Whataburger ahí en Texas. ¿Verdad que están bien buenas, Jerry?
1: Oye, rica, sí. Y fue que no, como que iba para allá, para el bacon.
0: Y se le atravesó un Whataburger.
1: Se atravesó. Y los muchachos rápido dijeron, chicos dijeron, bueno, pues está bien.
0: Nos sacrificamos por ti.
1: Exacto. Pero el próximo, ¿cuál es el próximo? Tú sabes que los fines de semana son de desliz.
0: Ya te lo tengo anotado yo, el un pollito. El del pollito, el de la. ¿Sabes?
1: Ustedes
0: luego
1: son
0: te
1: igual
0: digo
1: que
0: cuál.
1: La gente será así también.
0: Ay, pues claro.
1: Los que tratamos de cuidar la dieta, lo que comemos.
0: Y los que no también.
1: Que los fines de semana, pues ya tenemos planificado. Y es como un premio.
0: Es que, ¿por qué no?
1: Sí.
0: O sea, uno sabe que, tú sabes, como que no es lo mejor, no es lo más saludable.
1: Sí.
0: Pero, pues, una vez al año no hace daño.
1: Exacto.
0: ¿Sabes?
1: Y una vez al mes, qué bueno es.
0: Mira, y una vez a la semana, no, esa ya no.
1: La cuestión es que ya tenemos para la próxima semana y ya yo vi hoy algo en el gimnasio, precisamente.
0: En el gimnasio.
1: Que una ofertita de Taco Bell.
0: Ay, Dios mío. No,
1: sí.
0: Taco Bell ahorita está...
1: Sí,
0: censurado. Pues acuérdate lo de la lechuga, Joel.
1: Ah, lo de la lechuga, que es lo que da
0: hay
1: la.
0: Hay que tener cuidado.
1: La explosiva.
0: Sí, exacto. No es nada en contra de Taco Bell, no para nada. A mí me gusta Taco Bell.
1: Sí.
0: Pero simplemente ahorita no estamos en momentos de andar taqueando.
1: Sí, por la explosiva,
0: exacto.
1: Yo te escucho los. Pero nada, Liz, nada. ¿Por qué estamos hablando de esto?
0: ¿Por qué?
1: Porque alguien nos escribió preguntando sobre el Baconator,
0: sí,
1: si yo me lo había comido.
0: Exacto.
1: No me lo comí, pero lo tengo ahí. quizás más adelante. Liz, más adelante, ¿qué es lo que tenemos?
0: Vamos a hablarles acerca de un nuevo documental que yo sé que a todas las mujeres les interesa. Y caballero, si usted tiene una dama, esposa, hijas, hermana, créame que esta información será de gran bendición. Eso es lo próximo aquí en Dímelo.

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1: Hay tantas mujeres caminando con dolor en el corazón. Luchan con la ansiedad, la depresión, la inseguridad, sin saber de dónde provienen esas heridas.
2: Mi papá jamás me dijo que yo era bonita, tampoco me dijo que era especial o importante. Todo lo que quería era que mi papá dijera que sí era su hija.
3: Mi padre era un pastor, era un gran predicador, pero era un esposo terrible. Era carismático y las personas lo amaban, pero era un pésimo padre.
4: Todo lo que ocurrió con mi padre afectó mi vida. Dicen que las personas rotas eligen a otras personas rotas. Y eso hice.
5: Cuando Dios te toca en lo más profundo y te dice, tú eres mi hija amada. Es una narrativa distinta, no lo hago para ganarme su favor.
6: Todos deseamos escuchar, te amo, estoy orgulloso de ti. Pero más que nada necesitamos escuchar a nuestro Padre Celestial diciendo, te amo, te formé. Quiero tener una relación contigo. Ese es un maravilloso Padre.
7: El Padre Celestial lo cambia todo. Necesitaba recordar eso hoy.
8: Acabamos de escuchar solo un pequeño fragmento del impactante documental que nos recuerda nuestra identidad en Dios. He calls me daughter, o él me llama su hija. Si alguna vez te has sentido invisible, herida o insegura en tu valor, este documental llega justo a tiempo. Explora el profundo impacto psicológico y espiritual de la herida paterna, como le llaman los expertos, los psicólogos, en la vida de las mujeres. Este documental, que recopila testimonios íntimos y reales de mujeres que sufrieron el abandono, la distancia emocional o el abuso de sus padres. Esta producción expone cómo estas carencias afectan la autoestima, la identidad y las relaciones adultas, de las hijas particularmente, guiándolas finalmente hacia una etapa de sanidad y restauración a través de la fe en Dios como un Padre Celestial perfecto. Si tú quieres disfrutar de este documental y estás en los Estados Unidos, puedes hacerlo a través de la plataforma gratuita mediante la suscripción en Angel Studios, Prime Video o Apple TV. En Puerto Rico, este documental se va a estrenar el 27 de agosto, México, Guatemala, El Salvador, el 24 de septiembre. Va a ser distribuida por Canción Films. Joelo, definitivamente hay que ver este documental porque hay muchas mujeres que nos vamos a identificar.
9: Y es un tema que ha estado recurrente. De hecho, hemos tocado varias veces este tema desde una perspectiva social y política con lo que está sucediendo en México referente a los hombres, a las féminas que también distorsionan lo que ellas piensan que debería hacerse referente al hombre, Liz, no es castigo, es educación. Entonces, hay féminas que lamentablemente han distorsionado el mensaje que se debe llevar a una nueva generación por consecuencia de padres irresponsables, padres ausentes, incluso muchos padres cristianos que no supieron ejercer su rol. Y que bueno, Liz, no todo el mundo tiene la capacidad de ser elocuente, de hablar. Si fuera así, uno de los mayores cursos que, de los cursos que más se venden, es este curso de perder el miedo al micrófono, de hablar en público, porque no todo el mundo tiene esa habilidad, esa capacidad, esa soltura para expresarse, pero este documental puede ser una herramienta poderosa que le pueda ayudar a usted a que este mensaje se siga difundiendo, se siga corriendo y que más gente se enteren de lo que está sucediendo referente a la manera correcta de ver a un padre.
8: Y es que la temática central de este documental, He Called Me Daughter, gira en torno a la herida paterna. Porque ¿sabes qué, Joelo? Uh-huh. A veces olvidamos el dolor oculto de las mujeres en la iglesia. Particularmente aquí el director notó un fenómeno sumamente común. Y escucha bien esto. Muchas mujeres asisten a la iglesia, participan en los estudios bíblicos y compran libros de fe, pero siguen cargando con un vacío emocional profundo e inexplicable. Y esta película busca ponerle nombre a ese dolor para que dejen de pensar que algo está mal con ellas y entiendan que sufren las secuelas de un padre ausente, distante o abusivo muchas ocasiones. Ahora, la proyección de la figura del padre terrenal hacia Dios es un concepto muy claro en esta película, porque este documental explica psicológicamente cómo los seres humanos tendemos a proyectar los defectos de nuestros padres terrenales sobre Dios. Voy a repetir eso. Los seres humanos tendemos a proyectar los defectos de nuestros padres terrenales sobre Dios. Y te voy a dar tres ejemplos. Si tuviste un padre que mentía, te va a costar creer que las promesas de la Biblia son reales. Si tuviste un padre que mentía,

0: Ahora, la falta de recursos sobre este tema es un tema enfocado hacia las mujeres, porque es que este director ya había abordado el tema de la paternidad en otro documental que se llama Show Me the Father. Esto fue en el 2021. Pero, ¿qué crees? No quedó ahí, porque sintió el llamado de hacer una producción dedicada exclusivamente al impacto de las hijas mujeres, un área donde solo existían menos herramientas de apoyo visual y ministerial orientadas a la sanidad femenina. Así que es bien importante que cuando llegue a tu ciudad, cuando llegue a tu país, apoyes este ministerio, porque la intención es la sanidad emocional, psicológica de las mujeres de la iglesia. Obviamente se busca romper estos ciclos generacionales, porque la temática, como bien mencionabas, Joelo, no, de ninguna manera se trata de culpar o atacar a los hombres, sino exponer cómo los traumas familiares, los vicios, llámese alcoholismo, problemas de ira, se transmiten de generación en generación si no se sanan. Y al mostrar estas realidades, estos testimonios reales, se invita también a los esposos y padres a ver la película para entender el diseño emocional de sus familias, esposas, hijas y todas las mujeres que estén a su alrededor.
1: Hay muchas féminas que tienen una idea de lo que puede estar ocurriéndoles, pero hay otras que se están enterando ahora, que están diciendo, oye, sí, tiene sentido lo que estás diciendo, Liz. Voy a reflexionar sobre este asunto. Posiblemente mi rebeldía con el Señor en cierto momento de mi vida o mi rebeldía con mi papá se puede ver precisamente a ese tipo de situaciones. Y es importante que usted se exponga a este tipo de información para que sane de una vez y por todas. Como mencionamos también, Liz, hay veces que quisiéramos hablar más de este tema, pero no tenemos esa habilidad. Somos buenísimos en diferentes áreas, diferentes roles, pero esto de verbalizar, de compartir, se nos hace muy complicado. Sí. Aquí está la herramienta. Si conoces a alguien, le envías esta herramienta cuando esté disponible o le instas a ver este documental.
0: Así es, él me llama su hija. Próximo en tu ciudad o en tu país. Nosotros continuamos con mucho más aquí en Dímelo.

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0: longevidad.
1: Hemos escuchado que la longevidad es parte de las bendiciones que el Señor nos manda, Joelo.
0: Sí.
1: O sea, vivir mucho tiempo aquí en esta tierra, no todos tienen ese privilegio. Ahora, vivirlo de cierta forma lo es mejor.
0: Yes. Sí, porque hay personas que pueden tener 100, 115, pueden llegar hasta...
1: Ajá, sí, sí.
0: Pero si su vida como que, ¿saben? Fue con demasiados achaques, ese tipo de cosas, pues como que no la vivió al máximo, Liz.
1: Sí, de hecho, yo he escuchado personas que dicen, tiene tantos años, 90, 95, pero está en camita desde hace muchos años. Digo, claro que cuando cuidamos de un familiar, tú dices... Señor, que me dure mucho, tú sabes.
0: Claro.
1: Pero uno se pone en su lugar, uno no quiere estar en una cama, ¿cierto? Dependiendo de otros. Es muy importante que la longevidad nos permita vivir más años con salud, con bienestar, con autonomía. Obviamente tenemos que destacar la calidad de vida, el cuidado de nuestro cuerpo, la prevención de enfermedades. Pero ¿será que realmente hay secreto o secretos para lograrla, Joelo? Pues nosotros es lo que queremos averiguar. ¿Y qué crees? Hay un rinconcito en el mundo donde parece ser que la han descubierto. Y tú y yo nos vamos a enterar. Adelante.
2: De la longevidad. Bueno, a lo mejor lo saben, ¿saben dónde? En Galicia, 1500 gallegos han superado ya los 100 años y de hecho la Xunta pues va a crear un registro de esos centenarios para averiguar, si puede, las claves de ese misterio. Bueno, nosotros buscamos algunas pistas con ellos y con ellas.
3: A sus 101 años, la gran afición de Nieves es cuidar de su huerto.
4: ¡Mira qué tomates tengo!
3: Emigró a Argentina con 25 años y no dejó de trabajar hasta que volvió a Galicia ya con 60. Y también se conserva que a menudo tiene que enseñar el DNI.
4: 30 de octubre de 1924.
3: Para que nos creamos la edad que tiene.
4: Lo principal es alimentarse con comidas normales.
3: Pero algo más habrá para que Galicia sea la comunidad con más centenarios, 1800, y ahora se estudia por qué.
5: Les preocupa el entorno en el que viven, se preocupan y cuidan las relaciones personales.
3: Y es fundamental la actividad física. Carmen, con 102 años, sale a caminar 4 kilómetros cada mañana.
6: No hay secreto ninguno.
7: Caminar y comer bien.
6: Yo caminar, descansar y comer.
3: Buenos hábitos, pero llama la atención que un gran porcentaje vivan en zonas de montaña.
5: Se sitúan en zonas entre los 500 y 900 metros.
3: Y otro factor que une a todos estos mayores es la espiritualidad.
6: A Dios el cielo, porque yo no, nunca pensé llegar a ser.
4: En la vida tienes que darte la paz que Dios te manda llevar. Y asunto terminado.
3: Pues eso, vivir en paz, una lección que les ha llevado a superar el siglo de vida.
0: Ahí está, Liz.
1: Wow, ¿verdad que todos queremos llegar con esa claridad mental, moviéndonos por nuestros propios méritos? Queremos llegar con autonomía, Joelo, conservar la fuerza, la movilidad para realizar nuestras tareas sin depender de otras personas. Queremos esta salud mental que escuchábamos a estos abuelitos de más de 100 años hablando lúcidamente.
0: Las personas siempre van a buscar una razón. Uh-huh. Y los estudios, obviamente, los encontraron allí. Sin embargo, ellos mismos dicen, no creo que exista algo, no creo que haya algún secreto para la juventud o longevidad, nada de eso. Yo entiendo que es cuestión de comer bien. Ahora, no lo mencionaron ellos, se lo mencionaron los especialistas, los que hicieron el estudio. Uh-huh. Caminan, porque caminan por el tipo de ubicación que tienen, es como una montaña, tienen que caminar en algún momento, pues se le añade, se acuña ahí hacer ejercicio.
1: Exacto.
0: Y lo espiritual. Uh-huh. Esos fueron los tres factores que dijeron ellos.
1: Correcto.
0: Pero como que cuando le preguntas, y he visto que esto se repite en diferentes personas que han vivido más de 100 años, que le preguntas y dices, bueno, es comer, pero como que no lo hice a conciencia.
1: Exacto.
0: Mi intención no era vivir mucho.
1: Exacto. Pues
0: simplemente no me he ido.
1: Ajá.
0: Pero ¿cómo? ¿Como bien?
1: Uh-huh.
0: Camino de vez en cuando, tampoco es que soy un deportista. Uh-huh. Y creo en Dios en la mayoría de las ocasiones, es lo que se repite.
1: Para que tú veas, Joel, o sea, nosotros vamos creciendo y nos vamos complicando la vida. ¿Cuándo tú escuchaste a estos abuelitos que dijeran, no, pues tener en la cuenta tantos miles de dólares, o irte de vacaciones al lugar más exótico, o comprarte el auto, cada año estar renovando de auto, tener la casa más grande, la piscina más amplia? Nada, ¿verdad? Nada de eso, Joelo. Lo más simple que te puedes, que uno puede pensar, y es que sabes que lo peor es que lo sabemos. Lo sabemos, pero parece ser que le queremos seguir buscando el hilo negro a la vida. Nosotros nos complicamos. Escuchamos a personas que, ¿cuáles tres? Y a lo mejor van a decir, pues sí, a esa edad ya están retirados, Liz, por favor. Bueno, por eso, pero es que han sido un cúmulo de buenos hábitos a lo largo de su vida. Escuchábamos el primero de los casos. La señora hasta su huertito tiene, Joel. Ella cosecha sus jitomatitos y no es porque se va a hacer una pizza, es porque se va a hacer una ensaladita, algo ligero.
0: Ahora te voy a hacer una pregunta que puede ser como rara.
1: A ver.
0: Y usted se hace la pregunta ya para sí mismo, para sí misma. Es el asunto de, ¿usted quiere vivir a ese nivel de más de 100 años, por ejemplo? O usted es de los que dice, ay, no, yo no me gustaría vivir tanto. Hay gente que dice eso, Liz, sí, y se respeta.
1: Claro.
0: Pero hay gente que dice, bueno, si Dios me lleva a los 70, está chévere.
1: Ajá.
0: Que todavía estoy un poquito fuertecito, aunque hay gente de más de 100 que se ven duros.
1: Sí.
0: Pero que no, quizás piensan, no quiero ser una carga, y no es que anhelan morir.
1: Ajá.
0: No, Dios, libre, no, es que simplemente dicen, Dios, yo estoy agradecido con la vida que tengo, no me gustaría vivir tanto, me gustaría vivir hasta aquí 70, 80 años, está bien. Esto es algo muy personal,
1: así
0: por eso
1: es.
0: No me tienen que dar una respuesta así pública, lo puedes, la pregunta es para ti mismo, que ¿cuánto tiempo a ti te gustaría vivir? Si me haces la pregunta a mí,
1: a
0: yo
1: ver.
0: Tengo una respuesta, pero no la voy a dar. No la voy a dar, pero se respeta.
1: Bueno, entonces la pregunta te la voy a cambiar.
0: Dale.
1: A ti, a toda la audiencia. Ya conocimos los secretos, ¿cierto? Ya los identificamos. Los estamos haciendo, Joel. Independientemente de si quieres vivir 70,
0: exacto,
1: 80, 100, 120.
0: Eso iba a decir.
1: Los estamos haciendo para tener una calidad de vida.
0: Es que no, tú no lo haces para vivir mucho.
1: Exacto.
0: Lo haces para precisamente lo que acabas de mencionar, tener una calidad de vida hoy.
1: Correcto.
0: Y si eso me ayuda en el aspecto de la, pues bienvenido sea.
1: Sí.
0: Pero yo soy de los que pienso que ya Dios tiene en su calendario cuando me voy.
1: Claro.
0: Cuando el propósito se cumple, cuando yo me acorte, Dios no lo quiera, pero hay gente que lamentablemente toman decisiones desacertadas y cortan el propósito de Dios para sus vidas.
1: Uh-huh.
0: Y se nos van antes, o hay tragedias, suceden cosas.
1: Sí.
0: Pero entiendo que cada cual, pues, el que quiere a veces ni intentándolo.
1: Exactamente.
0: Y a veces el que lo evita es el que se va.
1: De verdad que sí.
0: Entonces, pues viva hoy, viva de la manera que la palabra establece, haciendo lo correcto, cuidando su templo, que es su cuerpo, que es el templo del Espíritu Santo, sus emociones, tenga a Dios como centro, como hablábamos en la reflexión, que sea Él en lo más alto, que te dé paz. Todas esas cosas van a ayudar a que usted tenga una longevidad. Pero si no se cuida, al momento va a vivir una vida muy complicada.
1: Sí, y no queremos eso, Joel. Mira, si tú dices, ay, si el Señor me manda a llamarlo la otra semana, el otro año, o sea, en una fecha relativamente corta, vamos a vivirlo con salud, con bienestar. Sí, escuchamos el alimento real, comer sanamente, pero no solamente estamos hablando del alimento físico. ¿De qué nos estamos nutriendo en las películas, en la música, en las revistas, en la información que dejemos que entre? Porque recordemos, como dice la palabra, de la abundancia de nuestro corazón va a hablar nuestra boca. ¿Qué es lo que estamos dejando que entre? Porque eso es lo que está saliendo. ¿Qué la persona está recibiendo de mí? Porque eso es lo que yo me estoy alimentando. Así que escuchamos ser espirituales, ser agradecidos con el Señor, tener un grado de actividad física. Si ahora te puedes mover, hazlo, no te quedes sentado diciendo, no, ya ahora sí, en el 2027 mi meta está ahí. No, empieza hoy mismo, sal a caminar, no tienes que tener un personal trainer, no tienes que tener los mejores tenis, no tienes que estar inscrito en el mejor gimnasio, sal a caminar al parque.
0: Tengo curiosidad, Liz, vamos a ver si podemos saber, porque nos estaban hablando de España, Galicia. Ajá, sí. Ahí se considera que está el secreto de la longevidad, uh-huh. Pero en México... ¿Cuál será la gente más longeva en México? Si fuéramos a hacer un estudio en México, ¿dónde estaría la gente más longeva? En Puerto Rico, en Estados Unidos. Es como una curiosidad, porque tendrán su secreto, tendrán la razón de por qué son así. Uh-huh. Vamos a verificar.
1: Particularmente en México, la longevidad se divide en dos realidades geográficas. Los estados del norte... y la capital con mayor esperanza de vida promedio. ¡Wow! Esto no me sorprende tanto. ¿Sabes qué
0: te voy a decir? ¿De tu gente, sí. Monterrey?
1: Sí, pero la capital con mayor esperanza de vida promedio, o sea, la capital, la Ciudad de México.
0: Sí.
1: ¿Sabes que tenemos en México, particularmente país, la Ciudad de México se alimenta con alimento más real?
0: Ok.
1: Entonces estamos viendo que la
0: sin longevidad... Conservativos.
1: Correcto, que el maicito ahí, o sea, manda más frutas, más verduras, más vegetales.
0: Y camina mucho también. El mexicano no es como el americano o el puertorriqueño, que cada uno tiene un auto, no.
1: Correcto.
0: Los mexicanos, yo que estuve allí un tiempo, 2 años, vi que gran parte que se tienen que mover a través de transporte público tienen que caminar bastante. Desde la señora más anciana hasta el niño.
1: Exacto. En Puerto Rico, la longevidad extrema y el envejecimiento poblacional se concentran principalmente en la región oeste.
0: Miren, el oeste.
1: O los municipios de la zona sur de la isla.
0: Vamos a poner entonces suroeste, los más longevos.
1: Chécate esto.
0: En Puerto Rico.
1: A nivel global, la isla destaca fuertemente según estudios demográficos recientes. Puerto Rico ocupa el 6º lugar mundial con personas mayores de 100 años.
0: Mire.
1: Se han registrado más de 82 centenarios por cada 100,000 habitantes. Supera la expectativa de vida promedio en los Estados Unidos. ¡Wow!
0: Esto no lo escuchó con el boricuazo ni con Tony. Esto lo escuchó con nosotros. Repíteme eso, por favor, qué interesante eso.
1: Puerto Rico ocupa el 6º lugar mundial, señoras y señores, con más personas mayores de 100 años.
0: Wow.
1: Supera por mucho la expectativa promedio de los Estados Unidos. Así que aplauso para Puerto Rico y todas aquellas personas, todo ese abuelito que usted se encuentre, mire, cuídelo y pregúntele cuáles son sus hábitos. Ya usted ya lo sabe, come bien, se acerca al Señor, tiene actividad física, tiene un buen descanso. Así que a copiarles a nuestros abuelitos.
0: Señoras y señores, qué bien le hemos pasado, qué mucho nos educamos, qué mucho aprendemos, qué mucho somos bendecidos. Liz Moreno, la gente que quiera contactarte, ¿desde dónde? ¿Cómo nos podemos contactar contigo?
1: Redes sociales, cualquiera de ellas me consigues como Liz Moreno MX, @LISS Moreno MX, y Joelo también está por ahí.
0: Con J estamos en todas las redes sociales, Joelo Santiago. 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Que la pasen bien hasta mañana.
1: Bendiciones a todos.

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6: Ha habido una gran cantidad de personas que pensaban que podían predecir el fin del mundo. Lo que más me sorprende es la gran cantidad de personas que siguen estas falsas predicciones. Jesús dijo que solo Dios el Padre sabe cuándo será el final. Jesús también dijo en Lucas, donde está el cuerpo, ahí también estarán los buitres. ¿Sabes cómo los buitres rodean un cuerpo muerto, verdad? Así es como Jesús dice que sabremos quiénes son los falsos Mesías. La gente estará alrededor de ellos, pero su mensaje estará muerto. Muchas personas esperan a ver lo que otros hacen antes de que ellos mismos actúen. Cuando se trata de seguir a Dios, esto es muy peligroso. Jesús dijo que solo algunos encontrarían la verdad, y no es donde los buitres vuelan.
5: Este fue David Martínez con Principios para Vivir. www.principiosparavivir.org

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3: Al hablar de culpar a otros como hijos de Dios, tenemos el poder del Espíritu Santo que nos capacita para perdonar a cualquiera sin importar lo que nos hayan hecho. Sin ese poder no podríamos, pero gracias a que lo tenemos, podemos actuar como Dios desea.
4: 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Vivimos en una sociedad en la que sus miembros insisten cada vez más en sus derechos. El exceso de demandas judiciales parece indicar que a muchos les importa más sus deseos y ambiciones personales que las necesidades de sus semejantes. ¿Es esta la actitud correcta de un creyente? Y aun si nuestra causa fuera justa, ¿estaríamos en lo correcto al hacer a otros responsables por nuestras circunstancias?
3: Hoy quisiera hablarles del juego más antiguo de toda la humanidad. Todos hemos jugado este juego en una u otra ocasión, al culpar a otros de nuestras circunstancias o de lo que nos hayan hecho. Por eso quisiera que leyéramos el capítulo 3 de Génesis. En este primer libro de la Biblia, la primera familia jugó este juego. Adán y Eva ya habían pecado contra Dios. Y las Sagradas Escrituras dicen así a partir del versículo 8. Y oyeron la voz de Jehová Dios que se paseaba en el huerto al aire del día, y el hombre y su mujer se escondieron de la presencia de Jehová Dios entre los árboles del huerto. Mas Jehová Dios llamó al hombre y le dijo, ¿dónde estás tú? Y él respondió, oí tu voz en el huerto y tuve miedo, porque estaba desnudo y me escondí. Y Dios le dijo, ¿quién te enseñó que estabas desnudo? ¿Has comido del árbol de que yo te mandé no comieses? Y el hombre respondió, la mujer que me diste por compañera me dio del árbol y yo comí. Entonces Jehová Dios dijo a la mujer, ¿qué es lo que has hecho? Y dijo la mujer, la serpiente me engañó y comí. Y Jehová Dios dijo a la serpiente, todos hemos jugado este juego. Lo hicimos cuando éramos niños, y el problema es que mucha gente no madura en lo que se refiere a ese juego. Uno pensaría que, después de algún tiempo, seríamos lo suficientemente inteligentes para darnos cuenta de que nadie gana ese juego. No ganamos antes ni ganamos ahora, pero aún así, seguimos jugando. Y la razón por la cual lo jugamos es porque de algún modo pensamos que si podemos jugar ese juego, ganaremos y estaremos mejor si ganamos. Pero no hay modo de ganar en el juego de la culpa. Ahora quisiera que viéramos este pasaje a la luz de lo que ocurrió en este caso con Adán y Eva. Cuando la serpiente tentó a Eva y ella comió, no tenía que hacerlo, pero lo hizo. Luego le dio a Adán y él comió. Entonces Dios llegó a pedir cuentas y solo les dijo, ¿dónde están? No porque quisiera saberlo, sino porque quería que le dijeran dónde estaban. Así que el Señor comenzó a confrontarlos por lo que había pasado. Pero esto no terminó con Adán y Eva, porque al avanzar en el libro de Génesis encontraremos a dos hombres, Jacob y Esaú. Y usted recordará que un día Esaú, quien era el cazador, llegó a casa y estaba cansado y agotado. Tenía mucha hambre y sed, y entonces se pusieron a hablar y Jacob le dijo, «Bueno, te diré algo. Te daré un plato de sopa por tu primogenitura». Esa fue una respuesta ridícula porque la primogenitura de un hombre significaba que como hijo tenía una doble porción de toda la herencia de su padre y en segundo lugar que tenía preeminencia sobre todos los hermanos. Y la idea de que alguien menospreciara tanto su primogenitura como para venderla por solo un plato de sopa espesa de frijoles era ridícula. Pero eso fue exactamente lo que hizo Esaú. Le dijo, trato hecho. y cambió su primogenitura haciéndole un juramento a Jacob. Después, al llegar a 1 Samuel, hallamos a Saúl, que ahora es el rey, y vemos que se preparan para luchar contra los filisteos. Y entonces el profeta Samuel les dijo: «Antes de que empiecen a pelear, bajaré y ofreceré un holocausto para que Dios bendiga esta guerra». Y Saúl estuvo de acuerdo. Pero al ver que la gente empezaba a desertar y que Samuel no llegaba dentro del plazo señalado, decidió ofrecer él mismo el holocausto, lo cual estaba totalmente prohibido por Dios, pero lo ofreció de todas formas. Así que cuando Samuel entra en escena, le dice a Saúl: «¿Qué has hecho?». Y Saúl le respondió: «Bueno, no llegaste en el tiempo señalado y además la gente se me desertaba, así que yo lo hice». De modo que Saúl culpó a Samuel de su pecado. Ahora me gustaría que al considerar esto fuera sincero, como he tenido que serlo en mi propio corazón para hacerme esta pregunta. ¿Culpo a alguien de algo? Porque cuando abrimos la palabra de Dios y miramos la realidad, hay mucha gente que culpa con sutileza a otros y tal vez no lo digan. Además, hay algunas personas que condenan con mucha dureza. Me refiero a que culpan a alguien de forma total y despiadada de algo que les sucedió o por la forma en que los trataron. Así que permítame decir desde un principio que no hablo de ser culpados necesariamente de algo que hicimos o no hicimos. Simplemente digo que el juego de la culpa no funciona. Ya sea si somos culpables de lo que alguien nos haya acusado y nosotros lo culpemos, o que nos hayan culpado de algo. No hay ninguna diferencia, porque la cuestión es esta: ¿cuál debe ser la respuesta correcta cuando pecamos contra Dios? ¿Cuál debe ser nuestra actitud cuando se nos acusa de haber ofendido a alguien pese a que no teníamos intención de hacerlo? Digamos, por ejemplo, que usted me hizo daño y entonces le digo: «Usted tiene la culpa, por lo tanto tiene que pagar». ¿Qué es lo que estoy haciendo? Digo que usted es responsable y que por lo tanto tiene que pagarme. ¿Pero tengo el derecho a estar airado? ¿Tengo el derecho a culparlo, a sentir rencor hacia usted, aun si me ha hecho daño? Pues de acuerdo a la Biblia, no tenemos ese derecho. Y si tenemos la costumbre de culpar a otros, no vamos a ganar nada, más bien saldremos perdiendo, porque lo que estamos haciendo es eludir nuestra responsabilidad y echándola en los demás. Ahora, es posible que la otra persona lo hizo con la intención de ofendernos o causarnos daño, pero aún así, ¿cuál debe ser nuestra actitud? No importa lo que nos hayan hecho, de acuerdo a la Biblia, tenemos la responsabilidad de reaccionar con una actitud espiritualmente madura. Lo que tenemos que preguntar, en primer lugar, es: ¿por qué el ser humano tiene esta costumbre de culpar a otros? ¿Por qué siempre busca cómo echarle la culpa a los demás? Pues creo que una de las razones principales es que no nos gusta ser descubiertos. Es decir, si tenemos alguna debilidad, o si hemos cometido un error, o si hemos caído en pecado, no nos gusta que esas cosas sean descubiertas o expuestas, y por lo tanto buscamos cómo culpar a otros. No nos gusta que se descubran nuestras debilidades. No nos gusta que otros se den cuenta cuán vulnerables somos. Pero la verdad es que todos pecamos contra Dios, todos somos vulnerables y flojos en ciertas cosas, pero no nos gusta que se den cuenta de eso y por eso buscamos cómo culpar a otros. Una segunda razón es que no nos gustan las consecuencias. Por ejemplo, si hicimos algo mal, no nos gusta enfrentar las consecuencias, así que lo más fácil es culpar a los demás. Esto lo vemos especialmente en los trabajos. Por ejemplo, digamos que hay alguien que no está cumpliendo con su trabajo y lo culpa a usted por ello. Pues bien, ciertamente usted no quiere cargar con las consecuencias de algo así, así que usted también culpa a esa persona y sin darse cuenta pronto se hallan en una guerra con la otra persona. Así que no nos gusta enfrentar las consecuencias. No nos gusta ser descubiertos y no nos gusta ser rechazados por alguien más. Y por eso es que le echamos la culpa a los demás para nosotros quedar bien y ellos quedar mal. Además, no nos gusta aceptar que necesitamos cambiar. Por ejemplo, supongamos que alguien le acusa de tener una actitud orgullosa. Entonces usted tiene dos alternativas, ya sea aceptar eso como del Señor y tratar de cambiar de actitud, no importa quién lo diga, o usted puede reaccionar diciendo, ¿quién te crees que eres? ¡Me estás juzgando! Y entonces usted devuelve la acusación y juzga a esa persona por culparle a usted, pero ¿qué habrá logrado con eso? Pues tal vez eso le haga sentirse mejor, porque la otra persona le había juzgado primero, y como ella le había juzgado primero, entonces usted piensa que ella es más orgullosa que usted, y sin darse cuenta se habrá metido en un círculo vicioso. La otra persona queda mal, y usted queda bien o viceversa. El único problema con esto es que esa no es la manera en que el Señor quiere que encaremos las dificultades, los problemas y la culpa que otros quieren echar sobre nosotros. Hay una razón más, y es que no nos gusta perder, y por eso culpamos a otros. Entonces, al hablar de esa costumbre de culpar a los demás, lo que necesitamos hacer cuando se presente es preguntarnos, ¿de quién es la responsabilidad? Y aquí está el punto esencial. Cada uno es responsable de sus hechos, de sus errores, de sus fracasos, de sus pecados. No importa lo que sea, no podemos culpar a otros de lo que es nuestra responsabilidad. Pero igualmente importante es el hecho de que no podemos justificar nuestra mala voluntad o resentimiento contra alguien que nos ha agraviado o nos está culpando de algo. No podemos justificar el echarle la culpa a otros. Así que al hablar de la manera en que reaccionamos, nos damos cuenta que somos rápidos para culpar a otros, somos rápidos para desquitarnos o tomar represalias o vengarnos. Lo que debemos preguntarnos es, ¿qué ha pasado con el perdón? Porque es muy fácil culpar y hacer a otros responsables. La Biblia dice que cuando Dios habló, Adán dijo, la mujer que me diste, ella tiene la culpa. Tú me diste esta mujer y por eso caí. Y Eva dijo, yo lo hice porque la serpiente me engañó. Mire, ambas afirmaciones son ciertas, pero la verdad es que nunca podemos justificar nuestro pecado, no importa cuál haya sido la causa. Y mientras sigamos echándole la culpa a otros o a las circunstancias, estamos rehusando asumir la responsabilidad por nuestros hechos. Y ante Dios esto es inaceptable. Él no lo aceptó de Adán y Eva, y no lo aceptará de nosotros tampoco. Dios no dijo, «Oh, pobrecitos, es cierto lo que ustedes dicen». Esta vez voy a pasar por alto este incidente. No dijo eso. Los hizo responsables de sus respuestas. Es cierto que Satanás engañó a Eva y que ella cayó en pecado, pero eso no significa que ella podía culpar a Satanás por la acción que ella realizó, y Adán no podía culpar a su mujer, ni nosotros podemos culpar a nadie por nuestros hechos. Y le voy a explicar por qué. Por ejemplo, si tuviéramos la oportunidad de hacerlo y quedar impunes, le diríamos, «Pues, Señor, soy pecador porque tú tienes la culpa». Entonces la iglesia podría decir, «No es nuestra culpa que pequemos». ¿Y sabe qué le diríamos para justificarnos? Es que tú, Señor, permitiste que naciera con una naturaleza pecaminosa y tú sabías que yo iba a pecar, que iba a desobedecer y a rebelarme y permitiste que naciera así. Por lo tanto, todos mis pecados son culpa tuya porque me obligaste a hacerlo. ¡No! Dios no nos obligó a hacer nada. Ahora bien, todos tenemos libre albedrío. Pero es hasta cierto punto, porque Dios no nos da libertad absoluta de hacer lo que nos dé la gana. Pero, en un sentido general, podemos decir que tenemos libre albedrío, lo que significa que tenemos la libertad de elegir. Y si tenemos la libertad de elegir, ¿a quién vamos a culpar por nuestras decisiones? Nadie puede obligarnos a tomar decisiones. Y como nadie puede obligarnos, entonces, ¿a quién vamos a culpar por esas decisiones que tomamos? Piensen esto por un momento. Dios no les dijo a Adán y a Eva, «¡Pobre de ustedes!». Dios no dijo eso. Él les dijo, «Adán, tú eres responsable de tu pecado. Eva, tú eres responsable de tu pecado. Satanás, tú eres responsable de tu pecado». ¿Qué significa esto? Que nosotros no podemos en lo absoluto culpar a otra persona. No podemos hacerlo, aunque nos hayan lastimado. La única reacción agradable a la vista de Dios es perdonar. Yo sé que hay ocasiones en que eso es extremadamente difícil. Cuando nos sentimos muy dolidos, tenemos muchas razones para pensar que nos han ofendido o a veces nos encontramos en una situación en la que decimos, «Bueno, Señor, si yo no hubiera crecido así y si no hubiera tenido esto y si mis padres no hubieran hecho tal y tal cosa». Y quizás todo sea cierto. Quizás de niño le maltrataron y usted fue objeto de abuso y se crió en un ambiente muy difícil. Pero somos seres con libre albedrío. Tenemos voluntad propia y el Espíritu de Dios habita en nosotros, el cual nos capacitará para superar estas cosas. Ahora bien, me gustaría concluir diciendo simplemente que solo hay una forma de manejar este juego de culpar a los demás, solo una. Ser personas lo suficientemente maduras para asumir responsabilidad por nuestros hechos. Si hacemos mal o causamos daño a alguien, debemos asumir la responsabilidad por nuestros hechos. Si hacemos mal o causamos daño a alguien, debemos asumir la responsabilidad y no buscar a quien echarle la culpa de ello. Creo que todos nos hemos comportado así muchas veces. Yo estoy seguro de haberlo hecho. Pero culpar a los demás no concuerda con lo que somos como hijos de Dios. Así que en primer lugar debemos asumir la responsabilidad por lo que hacemos. En segundo lugar, debemos asumir esa responsabilidad no importa quién me haya perjudicado u ofendido. No tenemos derecho de culpar a nadie ni de guardar resentimiento alguno. Esto quiere decir que debo perdonar, lo que implica que no guardaré rencor, lo que a su vez indica que la deuda que alguien tenía conmigo ha sido pagada. Cuando Cristo estaba en la cruz, Dios cargó sobre él todo el pecado del mundo, tanto los suyos como los míos. Y al morir, él pagó toda la deuda de nuestros pecados y por eso es que ahora Dios nos puede perdonar porque la deuda ha sido saldada. Ahora, si pecamos contra Dios, nuestra comunión con él se rompe y debemos corregir nuestro error, pero eso no indica que perdamos la salvación y que ya no tengamos vida eterna. ¿Por qué? Porque la deuda por el pecado ya fue pagada por el Señor Jesucristo de una vez para siempre. Permítame preguntarle, ¿qué derecho tenemos nosotros de tener resentimiento en contra de alguien a pesar de lo que nos haya hecho si Dios no lo tiene en contra de nosotros? No tenemos ese derecho. El juego de la culpa no concuerda con un hijo de Dios. Usted dirá, ¿cómo lo hago? Esto es lo que debe hacer. Diga, Padre, reconozco que me he equivocado y he estado culpando a mi padre, a mi madre, a mi abuelo, a los que abusaron de mí, a los que me lastimaron en mi trabajo, pero hoy sé que me has perdonado. Así que dejo todo eso a un lado. No les tengo más rencor. Les perdono. Amable oyente, ese es un acto de su voluntad. Usted elige perdonar a esa persona o a esas personas y le agradece a Dios por su perdón. También le agradece a Dios que al dejar todo eso a un lado, ya no lo cargará más. Ahora escuche bien esto. La próxima vez que vea a esas personas, es posible que aparezca algo. Pero diga lo siguiente. Gracias, Padre, porque están perdonadas, así que no les guardo resentimiento. Y dependiendo de la naturaleza del daño que le hicieron, no pasará mucho tiempo para que cuando les vea pueda pensar en el amor y decir, no entendían lo que estaban haciendo. Si hubieran visto las consecuencias, nunca hubieran hecho eso. ¿Y sabe lo que hará usted? Comenzará a tener un increíble sentimiento de amor por esa persona. No se pase la vida llevando una carga emocional que por último le destruirá y le privará de obtener lo mejor que le brinda la vida. Nuestro Padre Celestial está dispuesto a recibirle y perdonarle Y cuando Él perdona, dice la Biblia, Él no recordará jamás nuestros pecados. El juego de culpar a otros ha terminado. Oremos. Padre, te damos gracias por amarnos de esa manera. Te damos gracias por tu maravillosa bondad hacia nosotros y por tu paciencia. Todavía actuamos como niños en algún momento, Señor, y nos avergonzamos de nosotros mismos. Te agradecemos por tu perdón y oramos para que no dejes de enseñarnos a crecer, a ser piadosos, a seguir el ejemplo de nuestro Salvador Jesucristo, en cuyo nombre oramos. Amén.
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3: ¿Alguna vez ha confiado en Jesucristo como su Salvador? ¿Ha venido a Él y le ha pedido que le perdone y le limpie de su pecado, le perdone de su pasado, le restaure, le haga completo de nuevo? Usted quizás piense que necesita a alguien más para que le ayude a hacer eso, pero no, solo tiene que creer que Jesucristo fue a la cruz y murió por su pecado. La Biblia dice que, si confesamos nuestros pecados, Él es fiel y justo para perdonarnos y limpiarnos de para que le ayude a hacer eso, pero no, solo tiene que creer que Jesucristo fue a la cruz y murió por su pecado. La Biblia dice que, si confesamos nuestros pecados,

0: si en su corazón quiere ser liberado de su culpa, si en su corazón quiere el regalo de la vida eterna, puede pedirle ahora mismo a Cristo que le perdone su pecado, entregue su vida a Él. Solo dígale: Señor Jesús, me entrego a ti ahora mismo, y el resto de mi vida quiero que me permita ser la persona que quieres que sea, cumplir con las cosas de la vida que quieres que cumpla. ¿Lo hará Dios? Por supuesto que lo hará, y esa es mi oración para usted.
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